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estoy guisando la cena en la cocina, o si me estoy fumando unos puritos en la playa, o si me estoy haciendo frente al espejo la raya, oigo que sale desde dentro de mí una musiquilla que suena tal que así: chiqueterep tep tep tep tep tere, chiqueterep tep tep tep tep tera, o chiqueterep tep tep tep tep tere, chiqueterep. 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

0: Buenos días. Esto es La Naranja Morning Show de Exa FM 100.9. Oigan, de esta manera oficialmente estamos ya arrancando con este programa de el día de hoy, lunes 24 de agosto del 2026. Y bueno, yo te invito para que te quedes a disfrutar de todo lo que ya, pues ya tú conoces. Sí, obviamente aquí estamos ya iniciando con La Naranja Morning Show. Buenas noches, China. Buenas tardes, Irlanda. Hola, Canadá. Hola, Estados Unidos. Hola, Sudamérica. Hola, México. Buenos días, Chihuahua. Oigan, aquí estamos y no nos vamos hasta las 10 de la mañana. ¿Sí? Aquí va a andar, obviamente, Chris Vaquera. Por acá va, a lo mejor llega Pollo Vader en algún momento del día de hoy, no lo sé. Producción aquí acompañando. Gracias por hacer esto posible. El número WhatsApp es el 614-142-109. Es el WhatsApp directo a la cabina. Aquí estamos leyéndote, escuchándote. Y bueno, pues esto está arrancando. Oye, calorcito, frito, ¿cómo te sientes a esta hora de la mañana? Déjame te paso el dato de que la temperatura está en este momento marcando los 20 grados. El día de hoy subimos a una máxima de 35 y la mínima que tendremos para el día de hoy será de 20 grados. Quédate a disfrutar. El número WhatsApp directo a la cabina es el 614-142-109. Que, bueno, pues aquí ya sabes que todo nos llega, al igual las redes sociales, Instagram, Facebook, Threads, TikTok, YouTube. En todas partes nos vas a encontrar como Exa Chihuahua. Y bueno, ya de manera personal, Cris Vaquera, Pollo Nájera, por ahí podemos estar en comunicación directa. Entonces, quédate porque esto está iniciando, Cris. Buenos días.
1: Buenos días, Chihuahua. Así es, tenemos un muy buen programa preparado para ustedes. Así que los invitamos a que se queden con nosotros hasta las 10 de la mañana en su auto, en la aplicación, en su móvil, en la oficina, con audífonos, sin audífonos, para que todos escuchen. Y también esperando que hayan pasado un muy buen fin de semana. Ahorita vamos a estar platicando de cómo nos fue, de qué estuvimos haciendo, de todas las secciones que tú ya conoces. Así que ponte cómodo, pero despierta que ahorita se viene también la activación.
0: Oigan, vamos a ir con música de... Viene Silvestre Dangog con Nicky Jam, esto que se llama Cásate Conmigo. Ya sabes que a las 6:30 de la mañana, la activación aquí en La Naranja Morning Show. Más adelante también se nos viene el recital de canción. Ya estamos también preparando las Flash News de hoy en todas partes.
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Las curiosidades de tus artistas favoritos. Rehab, una de las canciones que puso a Amy Winehouse en la cumbre del éxito, fue creada por accidente. Mientras caminaba con el productor Mark Ronson, él le comentó a la chica que varios de sus amigos querían meterla a rehabilitación y en ese momento Amy improvisó la letra. They tried to make me go to rehab. But I said, no, no, no.

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1: ¿Sabías que
2: los cangrejos tienen los dientes en el estómago?
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1: Buenos días, Chihuahua. Este es el momento más importante de tu mañana, de tu día, de tu vida, porque es el momento en el que tomas la decisión de despertar.
2: Wake up, wake up, wake up. Oigan, ya es hora, es momento de que nos pongamos activos, es momento en que, pues ya hay que moverle, ya hay que despertar. Fíjate que muchos ya van a entrar a la escuela probablemente el día de hoy. Es una semana de regreso, probablemente para algunos. Algunos más, hasta la próxima semana, pero ahorita hay que ponernos pilas, porque si no, el tiempo va a pasar y tú y yo ya sabemos qué es lo que pasa, Cris.
1: Para irse readaptando a las clases, al horario, a la rutina. Entonces, empieza a mover cada parte de tu cuerpo de arriba hacia abajo o de abajo hacia arriba en orden, para que tu cuerpo empiece a despertar poco a poco. La cabeza, los hombros, tu torso, tu cadera, tus brazos, tus piernas, tus pies, tus deditos, todo. Y estírate muy bien. ¡Ay, qué gusto!
2: Ay, hay que hacerlo, Cristina, hay que hacerlo. Aunque nos cueste un poco. Yo sé que a lo mejor cuesta, pero de verdad que ya toma acción. Esta respiración que no falte, sosténla. Ahí lo soltamos. Ok. Ay, déjame estiro para este lado. Ay, para este otro. Ay, ay, ay. ¿Qué te falta estirar, Cristina?
1: Las patrullas.
2: Ok, ok.
1: Estiren bien las patrullas. Ok. Pon a andar la cafetera. Para cuando regreses te esté esperando un delicioso aroma en casa y un delicioso café. Amárrate bien las cintas de tus tenis y vámonos a correr.
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0: Yeah, wake up. Hoy es lunes, es inicio de semana y esperemos que ya esta activación también esté llegando hasta ti, que esta activación te esté sirviendo para despertarte en esta mañana. En donde quiera que nos estés escuchando, en casa, en el auto, en el teléfono celular, ahorita hay que terminar de estirarnos muy, muy bien. Y pues ya también iniciar con esa rutina de shots de cosas, Cristina. Que el cafecito, que el shot de limón, que el shot de no sé qué. Hay que darle para adelante.
1: ¿De limón? ¿Qué? Pero sí, ok, empieza ya a armar tu rutina, a llevar a cabo tu rutina de vasito con agua, de echarte agüita en la cara, de salir a que te pegue el aire, de darte unas cachetadas guajoloteras si es necesario, lo que sea que a ti te funcione para despertar, pero ya hay que hacerlo.
0: Vamos ahorita a una pausa de comerciales. Al regreso por acá tenemos música de Mar Solís, también Juanes, Río Roma, My Towers. Por ahí vamos continuando también. Ya viene el recital de canción. Y recuerda, 7 de la mañana arrancamos con todo, con las Flash News de hoy.
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2: Las curiosidades de tus artistas favoritos. El nombre verdadero de la cantante argentina Cazzu es Julieta Cazzucchelli y desde los 11 años comenzó a cantar.

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1: ¿Sabías que?
2: Hamburgo es la ciudad con más puentes del mundo.
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0: Esto es de Río Roma, al lado de Hash, y se llama La Última Carta. Son las 6:51 y contando. Llegamos a este momento en el que hay recital de canción. ¿Estás lista, Chris, para escuchar en este momento?
1: Lista.
0: Ok. Esto dice... Dice así. ¿Cómo comenzamos? Yo no lo sé. La historia que no tiene fin. ¿Y cómo llegaste a ser la mujer que toda la vida pedí? Contigo hace falta pasión y un toque de poesía y sabiduría, pues yo trabajo con fantasías. ¿Recuerdas el día que te canté? Fue un súbito escalofrío. Por si no lo sabes, te lo diré. Yo nunca dejé de sentirlo. Contigo hace falta pasión. No debe fallar jamás. También maestría. Pues yo trabajo con el corazón.
1: ¡Ay, no! ¡No, no lo sé, Najera! Al principio, o sea...
0: Cantar al amor ya no bastará. Es poco para mí.
1: ¿Es Río Roma?
0: No.
1: ¿Es Juanes?
0: ¿Es
1: Lu?
0: Nope. ¡Saludos, Lady Sandwich! ¡Lord Elefante!
1: ¡Oh, my goodness!
0: Buenos días.
1: A ver, échenla, pues.
0: ¡Buenos días, Lady Grosella! ¡Buenos días, Lord Chilango! ¡Ya están despertando! No, ya te diste, ¿verdad?
1: Sí, no sé cuál es.
0: ¡Buenos días, Lord Texas! Adelante, por favor, que suene. ¿No te suenan los coritos? ¿Las guitarritas?
1: Todavía no.
2: Ay,
1: ¿quién es él? ¿Cómo se llama?
0: La canción.
1: Eros Ramazzotti.
0: Eros Ramazzotti, la cosa más bella.
1: Cosa más bella que tú.
0: Exactamente. Sí, claro. Ni más ni menos.

0: gracias por eso.
1: Ese mero.
2: Pues yo.
1: Allá.
2: ¿Recuerdas el día?
1: ¡Ay! Esa era la canción.
0: ¿Eros Ramazzotti sigue vivo?
1: Honestamente, desconozco de la vida de Eros Ramazzotti, si te soy muy honesto. Pero casi creo que sí, ¿eh? 62 años nomás.
0: Ah, ¿este joven?
1: Eros Luciano Walter Ramazzotti, cantautor italiano de pop rock, tanto en su país de origen como en Europa e Hispanoamérica.
0: Así es.
1: Ahí está. Y anda de gira.
0: ¡Guau! Wow.
1: Tiene evento en Toronto, 16 okay. de octubre. Y luego se va otro en Canadá. Y luego se va a Boston. Trae chambita. Nueva York, Illinois, Florida. Va a Texas el 4 de noviembre.
0: ¡Hala!
1: Viene a Monterrey el 10 de noviembre.
0: ¡Wow!
1: A Guadalajara, Ciudad de México. Ahí está.
0: ¡Qué suave!
1: Oye, vamos con música. Volvemos, estamos en recta final de esta primera hora de programa. Es la Naranja Morning Show. Te vas a quedar a escuchar a Mike Towers con Degenere. Ya soy Pollo Nájera.
0: Yo soy Cris Vaquera en todas partes.
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las curiosidades de tus artistas favoritos. Antes de lanzarse como actriz, Karime Lozano iba a pertenecer a la banda de Pop Cava. No lo hizo y decidió enfocarse en su carrera.

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0: 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Oigan, de esta manera estamos ya continuando con la segunda hora de este programa llamado La Naranja Morning Show. Y escuchamos música de Timo con No Hay Que Llorar. Son las 7:03 minutos. Cris, buenos días.
1: Buenos días, Chihuahua. ¿Cómo amanecieron el día de hoy? Espero que bien, espero que hayan tenido un muy bonito fin de semana, que estén arrancando el lunes con muchísima energía, con mucha pila. Y que esta semana sea una semana productiva, llena de éxito, llena de satisfacciones. Y a darle, ¿cómo pinta tu semana?
0: Todo muy bien, todo circulando, como... ¿cómo debe de ser?
1: ¿Ya le diste sorbito a tu café?
0: Ya le acabo de dar y me salió un poquito azucarado.
1: Yo no he probado el mío, mira.
0: Un poquito azucarado, pero pues ya, ¿qué le hacemos? A terminarlo y listo. Buenas noches, China. Buenas tardes, Irlanda. Hola, Canadá. Hola, Estados Unidos. Hola, Sudamérica. ¡Hola, México! ¡Buenos días, Chihuahua! Oigan, ya saben que por aquí estamos y no nos vamos hasta las 10 de la mañana. Estamos por acá teniendo ya en un ratito las Flash News. Tenemos la tendencia. También ahorita se vendrá el Cafecito Survivor. Viene la caja. Viene también hoy lunes a Jonathan González por allá a las 9 de la mañana. También tenemos a Ann, nuestra psicóloga, que acompaña con pues temas estos que andan presentándose en nuestro día a día, Cristina, porque la psicología está todos los días.
1: Exactamente, exactamente. Hoy es un programa lleno, como cada lunes, así que prepárate, agárrate fuerte, porque tenemos muchas cosas que platicar.
0: Oigan, recuerdo también que las redes sociales están pues ya listas y preparadas para escucharte, para leerte también. En Facebook, Instagram, TikTok, YouTube, estamos como Exa Chihuahua. Y ya sabes que el WhatsApp naranja está disponible para ti, 614-142-109. Que desde tempranito se anda moviendo la cosa, desde tempranito se andan moviendo las ladies y los lords, Chris, aquí haciendo acto de presencia aquí en el programa.
1: Oye, hoy podría ser el día en que bauticemos a alguien más, ¿no?
0: Probablemente.
1: Probablemente.
0: Muy altamente probable.
1: Tengo la esperanza, tengo la fe puesta en las personas de Chihuahua del día de hoy. Y si tú eres nuevo o nueva, pues a las 9 de la mañana, a las 9, a las 7, que es 40 y tantas, más o menos, nos llega una caja.
0: La caja, de hecho, ya está aquí afuera.
1: Llega temprano, pero la abrimos por ahí de esa hora y luego ya ustedes nos mandan preguntas. Nosotros tratamos de descifrar las pistas o de darles las pistas para que ustedes descifren lo que hay dentro de eso.
0: Eso llega ahorita más tarde. Quédate con nosotros. Y sin más, ¿estamos listos o qué?
1: Dale.
0: Vámonos con las Flash News de hoy.
1: Un video que se volvió tendencia en diversas plataformas digitales muestra supuestas escenas de acción protagonizadas por Sylvester Stallone en un set de filmación. Sin embargo, se ha confirmado que el material audiovisual es falso y fue desarrollado por inteligencia artificial.
0: Comprar ya no empieza necesariamente en una tienda. Tampoco empieza siempre escribiendo unas palabras en Google. Ahora, cada vez más, se empieza con una pregunta. ¿Qué móvil me recomiendas si hago muchas fotos y no quiero gastar más de 400 euros? ¿Qué zapatillas me aconsejas si quiero ir al gimnasio dos veces a la semana? Así es como la inteligencia artificial es el nuevo asesor de compra de la generación Z.
1: Reaparece la nutria de río en Nueva York tras más de un siglo de ausencia. Las cámaras del Zoo de Bronx avistan un ejemplar, confirmando la paulatina recuperación de algunas aguas tras las décadas de restauración ambiental.
0: Un paracaidista ruso hizo historia al saltar de un globo aerostático a 11,551 metros de altura sobre las montañas de Altai en Siberia, superando el récord anterior del equipo polaco. El salto se realizó durante las actividades por el Día de la Bandera Nacional Rusa y evento previo al Festival Internacional de la Juventud 2026.
1: De esto y más vamos a estar platicando a lo largo del programa para que te quedes con nosotros.
0: Oye, qué miedo, ¿eh? La altura de este paracaidista.
1: Sí, qué locura.
0: Qué loco. Oigan, pues por aquí andamos. Acá llegan mensajes. Dice buenos días. Saludos, Pollo Nájera y Cris Vaquera. Dice lindo lunes. ¿Cómo sigues, Pollo? Pues yo ya me siento bien. Pero todavía no levanto bandera. Ya ando chido, pero todavía ahí andamos, Cristina.
1: Ok.
0: Todavía.
1: Todavía andas con cuidado.
0: Yes. Mira la innombrable. La que nos tenía en el abandono. La que ya se perdió todo lo que pasó estos últimos meses. Y que llega con todo, Cristina. Dice Lady Socavón. Ya volví.
1: ¡Órale!
0: Morning, los extrañé. Yo pienso, supongo, que estas vacaciones estuvieron con todo.
1: Sí.
0: Déjame ver, mira. Déjame ver cuál fue el...
1: El último mensaje.
0: Pues sí, okay. Porque en junio. Si más no recuerdo, aquí estoy viendo...
1: Junio.
0: Junio.
1: ¿Todo julio?
0: Ajá.
1: ¿Qué día de junio?
0: Aquí dice que el 9.
1: Pues todo junio, uh-huh. Todo julio y casi todo agosto.
0: Es que ya te digo que ya muchos van a empezar a regresar, pero lo que no saben es que muchas cosas cambiaron durante las vacaciones, así que aguas, hay piedras en el camino, aguas, porque todo lo que digan o no digan, Puede usarse en su contra. No mal les avisamos, ¿eh? Porque hay personas que sí se quedaron todas las vacaciones con nosotros, Cris. Y pues ellos saben todo lo que pasó.
1: Pues sí.
0: A ver, vamos
1: y
0: a...
1: Y saben, ¿eh?, lo que Pollo Vader pueda querer hacer.
0: Uh-huh. A ver, vamos acá escuchando a Lady Socavón. ¡Buenos días!
2: Hola, hola, guapísimos. Excelente lunes. La semana pasada sí los escuché intermitente. Ahí hasta le mandé a Cris del recital de canciones de la misma piedra. Y que andaban malitos, pero intermitente.
0: Dice Lord Chilango, cuéntele a Lady Socavón todas las trastadas de Pollo Vader para que se asuste. Trastadas. Ay, ay, ay, ¿quién serás tú?

0: Así las cosas, Lady Socavón. Ahí nomás para que sepas lo que andaba pasando aquí en la estación. A ver, por acá nos llegan mensajes. Tengo miedo porque normalmente no mandan tantos mensajes a esta hora de audio. Así que adelante.
1: Buenos días, Exa. Buenos días, Pollo. Buenos días. Para avisarles que el semáforo de Antonio Montes a la altura de Plaza Galerías no está funcionando desde ayer y es un caos vial tremendo ahorita.
2: Oh, no.
0: ¿Nuevamente?
1: Buenos días. Para avisarles que el semáforo de Antonio Montes a la altura de Plaza Galerías no está funcionando desde ayer y es un caos vial tremendo ahorita.
0: Tremendo. Ahí para que pongan atención los que andan recorriendo por ese sector de la ciudad.
3: Y buenos días, Pollo. Y buenos días, Cristina.
0: ¡Cristina! Buenos días.
2: Buenos días.
0: Buenos días, buenos días. Oye, vamos con lo que toca también a esta hora de la mañana. ¿Estás lista?
2: Suéltalo.
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2: ¿Cómo dice?
0: La tendencia del día de hoy dice hashtag personas que te cambian el día.
2: ¿Personas que te cambian el día?
0: Esa es la tendencia del día de hoy. Porque, por ejemplo, hashtag personas que te cambian el día. El que te sonríe aunque no te conozca, Cristina.
2: Ok.
0: Ustedes muy bien. Muy bien por eso. Sonriéndole a la vida. Empezando el día con todo. Muy bien, muy bien. A ver, hashtag personas que te cambian el día. La persona que te deja pasar cuando vas tarde. Mira nomás. Hoy es un día para iniciar con todo, ¿eh? Aguas con eso, aguas. Personas que te cambian el día. El compañero que llega con café para todos.
2: Ándale, con donas.
0: Un aplauso para ellos, un aplauso, por favor.
2: Son los verdaderos héroes de la oficina.
0: Hashtag personas que te cambian el día. El que siempre tiene una palabra de ánimo cuando lo necesitas. Ok. Vamos acá reproduciendo a Lone Runner, que también ya anda activo desde temprano.
5: Hello, good morning, bonita semana, buenos días. Oigan, hashtag personas que te cambian el día. Pues como dice el Pollo, hay muchas. O sea, acá en la alberca, por ejemplo, el chavo que te saluda así sin conocerte, el mensajito de WhatsApp que recibes así de good morning. Qué bonito, ¿no? Qué bonito.
2: Sí.
0: Como debe de ser, Cris, a gusto, disfrutando de la vida, del inicio, disfrutando de las cosas. ¿Qué más traes tú por allá, Cris?
2: Estoy pensando. Personas que te cambian el día, los que te ceden el paso en el tráfico.
0: Ese es bueno.
2: De buena gana.
0: Ese es bueno, fíjate. A ver, por acá. Buenos días, Lady Socavón.
6: Por ejemplo,
7: hashtag personas que te cambian el día para bien. Mis hermosas cajeras de Lobo por que te atienden bellísimo en la mañana cuando vas por tu cafecito. Y para mal, los que se atraviesan y no respetan los altos. Tache para ellos.
2: Tache.
0: Ay, ay, ay, ay, ay. A ver, ¿qué más hay por acá? Hashtag personas que te cambian el día. Mira, es que este es igual a lo que nos acaba de decir Lady Socavón. Dice, la señora que te atiende con una sonrisa aunque tenga 1,000 clientes. Ustedes muy bien, ¿eh? Ustedes muy, muy bien. O tal vez personas que te cambian el día. El compañero de trabajo que te hace reír cuando todos están estresados.
2: Ándale. O a veces te estresan más, ¿no? También.
0: La o el buena onda de la oficina. Dice por acá, personas que te cambian el día. Cris y Pollo, todas las mañanas en la Naranja Morning Show.
2: ¡Ay, qué bonito! Muchas gracias. Ojalá que para bien, ¿verdad?
0: Gracias, Lady Funko. Gracias, gracias. A ver qué más nos llega por acá. Hashtag personas que te cambian el día. El desconocido que te ayuda sin esperar absolutamente nada a cambio.
2: Personas que te cambian el día, pero para mal. Pollo Vader. Pollo Vader.
0: Uy, uy, uy, uy, uy. ¡Qué flocazo! Deja al Pollo Vader respirar, que ahorita llega. Ahorita llega sin avisar. Ay, ay, ay. Oye, vamos a más música. Tú deja tus comentarios acá en el 614-142-109. Por aquí les damos lectura después de esta pausa de comerciales. Vendrá en camino Frey Kids. También tenemos a Sacha, Benny, Eric, Karol G, Morat. Ellos serán parte del playlist de la Naranja Morning Show. Regresamos.
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4: 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El primer disco lanzado por José José en 1969 corrió con la supervisión musical del maestro Armando Manzanero.
8: Cuidado.

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9: En Los Ángeles, California, hay más carros que gente.
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0: Acabamos de escuchar música de Sacha, Benny y Eric. La canción se llama Esta Noche. Son las 7 con 23 minutos. Estamos de vuelta y acá continuando con el programa de esta mañana. Y Lady Grosella borrando sus mensajes,
1: ¿por
0: Cristina?
1: ¿Qué?
0: Pues no sé, acá dice se eliminó este mensaje. Uy, uy, uy, uy, uy, uy, uy. Dice para acá, buenos días, personas que te cambian el día. Cris y Pollo, por las mañanitas. Ah, no, por las mañanas. Hasta el viernes en la tarde que se quedaron en control remoto chambeando.
1: Ya sé, oye.
0: Viernes pasado. Pues, ¿qué les decimos? Aquí andamos. Lady Madonna. Buenos días. Espérame, porque acá si no se va a escuchar otro. Échenle, por favor.
2: Oye, espero que tengan muy buena semana. Pues ahora sí que contó. Oigan, nada más de reporte vial. El semáforo de la Montalbán y el único colegio militar no funciona. Bueno, ya es típico de la zona, pero pues ahí que tomen sus precauciones. Bye, buenas tardes.
0: Como que se perdió un poco el audio, ¿eh, Cris?
1: Uh-huh.
0: Como que no entendí muy bien dónde hay reporte vial. Ahí sí nos puedes apoyar, Lady Madonna, ahí a recuperar este audio, de favor. A ver, llega mensaje por acá de Lord Chilango. Dice, una trastada es una acción mala, inesperada o perjudicial que se le hace a alguien. Una jugarreta o faena, o bien... una travesura leve y sin malicia, según el diccionario de la lengua española de la RAE.
1: ¡Órale!
0: La palabra se usa de una forma coloquial en ambos sentidos. Cristina, ¿por qué son así? No, no. A ellos nunca les puedes ganar, Cris, ¿sabías?
1: Ah, ¿por qué?
0: Dime, ¿a quién?
1: ¿A quién? Nadie

0: Está sustentando sus palabras, Cristina.
1: Claro.
0: Está buscándoles un sustento. Pero tranquilo, Chilango, tranquilo, tranquilo. Oigan, son 7:25 y contando. Cris, me estoy poniendo unas inyecciones que pa' qué te cuento.
1: Ay, no.
0: Hay dolor, ¿eh?
1: ¿Por qué? A ver.
0: Pues hay dolor. Unas de vitaminas. Unas como, unas Bedoyecta, ¿las conoces?
1: ¿Pero ya te sientes mejor?
0: Ya me siento mejor, pero ya son cinco. Es un día sí y un día no.
1: Ajá.
0: Y, o sea, llevo una, pero antes de eso me eché una más de otra cosa porque, neta, estaba muerto. O sea, muerto. Pensé que el viernes no iba a poder con mi alma. De verdad. Uy. Estuvo intenso. Pero ya me siento mucho mejor que como estaba la semana pasada.
1: Qué bueno, Nájera.
0: Estaba muy feo esto. Dije, ¿qué está pasando? Y es que no era tanto el de que, ay, me estoy resfriando. Ay, esto. No. Simplemente era el también uno, descanso y como que mis defensas se bajaron con lo del estómago.
1: Ajá.
0: Se me bajaron las defensas y hubo un problema, se empezó a complicar un poco en mi cuerpo. Pero pues ya andamos. ¿Tú cómo andas?
1: Bien. Fíjate que al fin también este fin de semana fue descansar.
0: Uh-huh.
1: Ya estaba de que pidiendo que fuera sábado después de las 3 de la tarde para día descansar porque esta semana estuvo potente y ya salieron los pendientes como más fuertes. Esta semana obviamente pues hay chamba, pero pues no se compara a todo lo que tuve que sacar la semana pasada. Mi cabeza estaba así como remolino, Najera. Y ya, disfrutando el fin de semana.
0: Oye, el viernes estuvimos en control remoto, algo que comúnmente no pasa. Yo creo que esta es la primera vez que habíamos tres exalocutores en un control remoto. Allá andaba Cris, allá andaba Sofía, allá andaba yo y fue la apertura de Dulce Noviembre. La apertura número 11 en la ciudad y que ya con esto suman más de 30 sucursales en el estado. Estuvo interesante. Estuvo interesante. Ya tenemos un Dulce Noviembre más cerca.
1: Ay, bien cerquita, sí. Ya no vamos a batallar para los... Bueno, no. Nunca batallamos, ¿verdad?
0: No,
1: pero
0: no.
1: Ya lo vamos a tener más cerquita para los cumpleaños godines y así.
0: Sí.
1: Qué
0: sí.
1: Suave.
0: Eso está muy chido. Oigan, y también tengo otro chisme, Cristina.
1: A ver.
0: Chisme de oficina. Chisme de la cabina. ¿Qué crees?
1: ¿Qué creo?
0: Déjame te enseño una foto porque si no, no me la vas a creer. Híjola. ¿Estás lista?
1: Estoy lista. Tus audífonos.
0: Parece que ya están arreglados mis audífonos. Ayer yo recibí esta fotografía.
1: ¡Wow!
0: Ya se ven bien. Ya se ven bien. Ya no más falta que me los entreguen. Y listo. Porque hacía falta, Cristina. Hacen falta mis audífonos aquí en la cabina.
1: Qué loco, qué bueno, Najera.
0: No, pues sí, porque si no, es lo que te decía. O sea, de comprar o de gastarme una lanita a también buscar quién los puede hacer aquí en Chihuahua, pues ya encontré quién con impresora 3D. Persona que me pidió el contacto del 3D, te lo paso mañana, que ya tenga mis audífonos en la mano. Pero ahí para que lo tengas claro, ahorita voy por ellos. Oigan, a ver, dice por acá. Hola, chicos. Cris, Pollo, buenos días. Cris, te ponen con H en medio. Qué chido.
1: Qué loco.
0: Es que eres Cris. No eres Cris, eres Cris.
1: Cris.
0: Ya te voy a decir Cris.
1: Cris.
0: Hola, Cris, ¿cómo estás, Cris? Dice, escuchándolos por primera vez después de un mes de no estar en la ciudad. Hoy volvemos a las aulas, a reuniones primero, pero ya volvemos hoy los maestros. Saludos y bonito día. Ándale. Es que hoy, a ver, hoy regresan algunos a las escuelas. Hoy Diego y Andrea ya regresaron. Ya está la
1: resignación a todo lo que da.
0: Sí, pero la foto.
1: O la emoción.
0: No, espérame. La foto oficial de Diego y Andrea, la que te enseño todos los años.
1: Ajá. Ay. ¡Ay, qué bonitos! Están bien grandes. Diego está gigante.
0: Pues claro que está gigante.
1: Está es gigante.
0: Es un gigantón. El Dieguis. Bueno, ya, bueno, pues sí, sí es Dieguis. Pero sí, ya hoy unos regresan, pero también, ahorita como lo comentan por acá, pues ya los maestros ya están de regreso a las aulas. En algunos casos, pues ya retoman sus actividades para el próximo lunes ya recibir a todos los que entran el 31.
1: Ajá.
0: Guay. Dice por acá Lord Runner, ya esta semana me voy a ganar mi pastel de dulce en noviembre. ¡Qué emoción! Oye, ¿cuándo es tu cumpleaños? Fíjate que lo ha decretado durante prácticamente todo el año, Cristina, ¿eh?
1: Sí.
0: Fue el primero que... ¡Ah! Esperemos que lleguemos hasta agosto con dulce noviembre.
1: Y mira, apertura y todo, celebración, 14 años, hombre.
0: Todo ha pasado conforme lo planeado. Lord Runner, lo decretaste y ojalá... Ojalá y se cumpla. Dice yo.
1: Ojalá se alineen los astros.
0: Exacto. Dice yo cumplo el sabadito. Pues mira, puedes participar o el viernes o el lunes. Doble oportunidad, Cristina, también.
1: Así es.
0: Doble. Pues así las cosas. Oye, no nos hemos puesto de acuerdo para la. Ahora que me ando acordando para lo que vamos a platicar el miércoles, ¿eh? Nomás, ahí te digo.
1: Ya vi, yo tengo ya dos opciones.
0: ¡Olo!
1: De hecho, yo vi varias películas en la semana.
0: ¡Olo!
1: Y voy a ver una hoy también.
0: Ok.
1: Fíjate, okay. Vi una que se llama La Última Casa.
0: Oye, ¿pero es de plataformas?
1: No, esa no sé, la verdad. Hay que buscarla. A ver dónde está, espérate. Okay. La Última Casa.
0: Ajá.
1: La Última Casa. A ver. Creo que esta sí la vas a encontrar. Dice que está en Netflix.
0: Ok, va.
1: Puedes ver esa si quieres. Hoy voy a ver la de México Mágico. Y, pero ya vi también la de... Bueno, no me acuerdo, creo que ya ya platiqué de esto, de que ya vi la de el final de La Calle Oak.
0: Ok.
1: ¿No?
0: No.
1: Bueno, esa también ya la vi.
0: Ok.
1: Entonces tienes para elegir, Naje.
0: Bueno, voy a elegir una y pues ahí nos vamos dando ya porque el miércoles, pues ya saben que aquí platicamos de series, películas, documentales, que están en cartelera, en plataformas o lo que sea. Ahí para que estén atentos. Oigan, ¿cómo pinta la cosa allá afuera? Ya este retorno también escalado que se va a ir dando con las escuelas para que tomen sus precauciones con el tránsito vehicular, que ya sabemos que también se pone pesadito en algunos sectores, y más cuando se retoman ya las actividades escolares. Entonces, por ahí tomen sus precauciones. Oye, ¿qué más nos quieres platicar el día de hoy?
1: Pues, platicaré, Nájera. ¿Qué te platicaré? Ayer, este fin de semana hubo muchas celebraciones. Se casó una amiga.
0: Okay.
1: Por el civil.
0: Uh-huh.
1: Y luego ayer celebraron a tres sobrinos míos.
0: Uh-huh.
1: Saludos para Santi, Gael y Natalia. Ellos dijeron, vamos a hacerles la piñata a los tres juntos. Vámonos de una vez.
0: Y tómala.
1: Estuvo padre, estuvo bonito ver a mis sobrinos. Porque no es común que nos veamos, no nos vemos tan frecuentemente.
0: Son sobrinos, pero como más bien primos, ¿no? Sobrinos no son, porque
1: no, son mis pobres. ¿Tú qué sabes?
0: No, yo qué sé. A ver, ¿tu hermano qué? ¿Está casado?
1: No.
0: Entonces, ¿cómo son tus sobrinos?
1: Porque son hijos de mis primos. Los hijos de mis primos no son mis primos, son mis sobrinos.
0: ¿Sus sobrinos segundos?
1: Ajá.
0: Uh-huh. Ok. Ok. Ya quedó. ¿Pero de tres? ¿Y cómo compartieron pastel? ¿Cómo compartieron celebración? ¿Sí se puede eso?
1: Claro que se puede.
0: ¿Se pusieron de acuerdo?
1: No. Hubo dos piñatas.
0: Ok.
1: O sea, dos piñatas. Y hubo tres pasteles.
0: ¿Tres pasteles?
1: Tres pasteles, uno para cada uno.
0: ¿Y recuerdas si tenían algún personaje o no había personajes?
1: Como que el tema en general fue el mundial.
0: ¿El mundial?
1: Sí.
0: ¿Ahí andaban con sus pelucas de Haaland?
1: traían sus playeras de sticker de la estampita de papá, mamá, y luego fue al mercado y todo el rollo.
0: ¡Órale!
1: Muy, muy padre.
0: Ya viste, que se rapó el Haaland, hablando del mundial. ¿Cómo te gusta más Haaland?
1: Me da igual.
0: ¿Greñudo o pelón? Bueno, no está pelón, pelón, pero se cortó el cabello muy duro.
1: Sí, hizo un cambio de look súper drástico. Wow.
0: Muy drástico. Oigan, son las 7:36. Vamos con música. Cara de cara es Frey Kids con Das y estamos de vuelta.
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0: Das cara de cara. O más bien los Frekids, porque son varios. Oye, vamos a la pausa y al regreso llega música de Karol G con Mano Chao, viajando por el mundo. Y también al regreso abrimos la caja. Quédate aquí en La Naranja Morning Show. Buenos días en todas partes. 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
2: 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Una de las estrategias comerciales de Grupo Firme es no lanzar discos en formato físico y solo trabajar

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1: Acabamos de escuchar a Karol G al lado de Manu Chao. Se llama Viajando por el Mundo. Oigan, estamos de vuelta aquí en La Naranja Morning Show cuando son las 7:47. Saludos a todos los que ya andan escuchando el 100.9 de FM de su radio. A los que nos escuchan en línea, a los que están escuchando en algún otro punto del estado, de la nación, del mundo. Gracias. Oigan, pues ya es hora, ya es momento de irnos con lo que toca. Así que, producción, suéltale por favor. ¡Llegamos! ¡Ya es hora! ¡Ya es hora de tener a alguien nuevo bautizado! Aunque la contienda está dura, porque muchos van tras la insignia naranja. Cris, ya tenemos la caja aquí en la cabina y es momento de...
2: What's in the box?
1: Ahí está. Manda mensaje en este momento al 614-142-109 para intentar descifrar qué hay dentro de la caja que tenemos el día de hoy aquí en la cabina. Déjense venir con sus mensajes. Déjame ver por acá. Déjame revisar. Porque según mis anotaciones,
2: ajá,
1: tenemos dos prospectos de insignia naranja.
2: Ok.
1: Prospecto 1, Lady Miedo. Prospecto 2, ¿quién crees?
2: ¿Lord Runner?
1: No.
3: Nadie le dijo que
2: Lord Chilango.
1: Sí, Lord Chilango ya

0: Anda
1: potente.
0: Anda coqueteándole a la insignia. Le anda coqueteando. Ay, ay, ay, ay, ay, ay, ay. Pues veremos si hoy se concreta esto una vez más. Puede ser. Pero lo que sí es de que tú ya manda tu audio al 614-142-19. Haznos una pregunta y con eso empieza a fluir la caja en esta mañana de lunes. Es 24 de agosto del 2026. Entonces, que los audios lleguen de este lado. Oye, hoy lo siento un poco muy tranquilitos, ¿eh?
1: Probablemente porque andan corriendo. Y andan así como que ¡ay, córrele! Y estoy apurados porque ya hay que llegar temprano a la escuela y la rutina, entonces a lo mejor se están poniendo...
0: Es probable, no lo sé, pero los noto un poco muy, muy tranquilos en esta mañana. Y está bien, no nos quejamos. Pero, pues de igual manera, si andan queriendo participar el día de hoy, pues ya saben. Por acá, vénganse con los audios y aquí le ponemos play. Aquí reproducimos estos audios que nos manden. A ver, el frijolito, el que nunca falta.
2: Buenos días, Cris, Pollo. Qué bueno que ya andan ya mejor de salud. Hoy en la caja, que es lunes, ha de haber un animal. ¿Será de tierra, de agua, de aire?
0: Sí, es un animal. Y no vamos a decirte más porque esa pregunta se la vamos a dejar a alguien más.
3: Buenos días, que tengan una excelente semana. Y la caja tiene algo que es comida o es cosa o qué es.
0: Bueno, ya nos dijo Lord Chilango, ya nos ilustró. Y sí, el día de hoy hay un animal. Adelante, Lady Tribu.
4: Buenos días, ¿qué colores tienen?
0: Ok, colores.
1: Tiene color gris oscuro.
0: Uh-huh. Ok. Tiene blanco.
1: Blanco.
0: Y tal vez...
1: un poquito de negro.
0: Uh-huh.
1: Ok.
0: Y eso es todo. ¿Y sabes qué? Un poquito de rosita. Un poco.
5: Buenos días, Crece Pollo. Ya voy a la escuela y entré a quinto grado.
0: Tú eres Lord Percherón.
5: Soy Lord Percherón.
1: ¡Eso!
0: Ya le cambió la voz a Lord Percherón, ¿eh? Ya le evolucionó la
1: ya
0: voz.
1: Ya está creciendo, lo que cambia en un verano, ¿eh?
0: A ver, échale.
5: Lo que hay en la caja es un koala. Soy Lord Percherón.
0: Lord Percherón dice que sí es un koala. Esa respuesta es... incorrecta.
1: Incorrecta, no es un koala.
6: Lord Chilango ya nos ilustró.
7: Buenos días.
6: El día de hoy...
7: empezaste bien tramposo, Pollo.
6: Adelante.
7: Ok, ¿y ese animal de qué hábitat es?
1: A ver...
0: yo tramposo no. Las reglas existen para seguirse. Y es lo que estoy siguiendo en esta mañana. Simplemente lo podemos dejar porque ahorita nos preguntaba los chilangos. ¿Es de tierra, de aire, de agua?
1: Pues mira, dice, su hogar ideal es un espacio seguro dentro de casa.
0: Ahí está.
1: O en un corral protegido.
0: Pero volvemos al tema, es de tierra.
1: Con temperatura fresca y sin humedad.
0: Es de tierra. Adelante, más audios.
3: ¿Cuánto pesa?
0: Uy, uy, uy, uy, uy.
1: Pesa
0: uy,
1: entre 3.5 kilos a 4 kilos más o menos.
0: Ok, ahí está. Ahí está el peso.
1: ¿Podría pesar más?
0: Ahí está el peso que acaba de decir Chris. Vamos con más audios. ¡Más audios! Buenos días, vamos con persona no bautizada. Adelante.
8: Hola, buenos días. Sí, andamos bien acarreados porque hoy entramos a clases ya algunos. ¿De qué tipo de animal es lo que hay en la caja?
0: ¿Cómo? ¿Qué clasificación le pondríamos? Pues es que, como lo acabas de mencionar, Chris, le vamos a decir que es más de casa.
1: Pues sí. Pero es un mamífero, podemos decirlo.
0: Ahí está, también. Hay doble sin pedirlo. Doble, vámonos. Lady Saxofón.
9: Hola, buenos días. ¿Es de tierra, aire o mar?
0: Ok, de tierra. Lord Tiburoncín.
10: Hola, hola, buenos días, Chris y Pollo. El animal que está en la caja, ¿cómo se llama el ruido que hace? Por ejemplo, el ruido del perro se llama ladrido. ¿Cómo se llama el ruido de ese animal?
0: Este anda muy inteligente, Cristina. Anda muy inteligente este Lord Tiburoncín. Quiere acabar muy rápido con todo. Lord Tiburoncín.
1: Estoy
0: a punto de hacer eso. Pero como Cristina ya la pusieron a investigar. No sé si dejarlo.
1: Emiten varios sonidos con nombres específicos según lo que sienten. Pueden ser. No lo creo. No lo sé. Bueno, sí, dicen. Pueden ser gruñido, chillido, grito, zumbido o ronroneo. Todos esos pueden hacer.
0: Ahí está. Nomás para que no digan. Vamos con más audios.
11: Buenos días, chicos. Este animal es. Lo que está en la caja es un mapache.
0: ¿Es un mapache, Cristina? Se fueron a la yugular. ¡Es un mapache!
1: ¡No!
0: Vamos con más audios. ¡Tómala! ¿A poco sí, Lord Chilango?
2: ¿Acaso podría ser un conejo lo que hay en la caja?
0: Ok, Cristina.
1: Ok, sí hay un conejo, pero es un tipo de conejo.
0: Es correcto. O sea, sí, pero no. ¿Ok? Ahí para que pongan
1: atención.
0: Es como
1: si nos dijeran, hay un perro, pues sí, pero a lo mejor tenemos un galgo, tenemos un...
12: ¿Será un gato?
0: No. Y todos los que van a estar por aquí, presiento que van a ser puros de esos.
13: ¿Acaso será un gato?
0: Ok, vamos con más audios.
14: ¿Es un gato ruso azul?
0: Un gato ruso azul.
1: Pues no. Azul.
0: Ok.
1: Se lleva
0: el corazón.
15: Hola, naranja. Buenos días. ¿Es un gato?
0: Lor Pomada.
16: Buenos días, Chris Pollo. Vámonos, recio. ¿Será un hurón lo que hay en la caja el día de hoy?
0: Un hurón. No, no, no.
17: ¿Será un gato persa? Soy Lord Pergerón.
0: No es un gato persa. Dice por acá. Buen día, chicos. ¿La onomatopeya es un maullido? ¿Aquí dice?
1: Ah, no.
0: ¿Aquí dice?
1: No.
0: Ahí está. A ver, por acá. Échale.
18: Buenos días. Entonces, este animal puede ser una especie de conejo.
0: Sí es una especie de conejo. Sí es. Aguas. Sí es. Lord Runner.
19: ¿Qué onda? Es un gato, ¿no? Esos grises que son persas y a menos, no sé, la neta no sé cuál sea el tipo de gato.
1: Pues no es un gato.
0: Preguntan que si cuánto mide. ¿Cuánto mides? Déjame aquí sacar la cinta de medir. Mira. Como ya dijeron que es un
1: las patitas.
0: Que es un conejo.
1: Ay, camoneto,
0: porque
1: conejo.
0: Ya dijeron conejo. Este conejo mide entre, a ver, no entra, a ver, 50 centímetros de largo en total. Ahí está. Eso es lo que mide. Atentos todos, ¿eh? ¡Uy! ¡Uy, uy, uy, uy, uy! Vamos con Lady Cortadora.
20: Es un conejo azul de Viena. Es un conejo azul de Viena.
0: Eso me suena, Cristina, a que le googlearon.
1: Claro.
0: Eso me suena a que le googlearon. Y digo, allá ustedes. Esa respuesta, Cris, es...
1: ¡correcta!
0: Sí, sí. Sí es, Lady Cortadora. Sí es. Sí es. A ver. Conejo, ¿qué dijimos que?
1: Azul de Viena.
0: Azul de Viena. ¿Los conocías, Chris?
1: No, no lo conocía.
0: ¿Es tu primera vez viendo un conejo azul de Viena?
1: Claro que sí.
0: Mira nomás.
1: ¿Tú?
0: Tampoco. O sea, sabía que existían, pero nunca, nunca me imaginé que llevara ese nombre.
1: Qué bonito, ¿me lo puedo quedar?
0: No. No, no, no, no, no, no, no. Tú todo te quieres llevar. Ya tienes un zoológico en casa, Cristina, y no te puedes llevar un conejo a tu casa. Si no, tu mamá ya no nos va a dejar convivir. Oigan, vamos a ir a la pausa de comerciales y ahorita al regreso tendremos ya dinámica buscando al dulce cumpleañero del día con Dulce Noviembre. Y no sé qué quieras platicar ahorita también al regreso.
1: Pues mira, ay, para espectáculos quiero dejarlo de Sylvester Stallone. También traigo una nota sobre una nutria que se... Bueno, hay avistamientos de una nutria en Nueva York, lo cual es rarísimo porque no se había visto una en un siglo. Pero han estado haciendo, pues, limpieza de los ríos y demás. Entonces parece ser que están regresando o puede ser como una buena señal, ¿tú?
0: Oye, la inteligencia artificial es el nuevo asesor de compra de la generación Z. Ahorita lo platicamos esto al regreso. También traigo una persona del otro lado del mundo que se aventó una caída libre. Una caída libre de 11,000. Déjame ver aquí el dato. Porque no quiero mentir. De 11,550 metros de altura. Un paracaidista ruso. Nuevo récord. Ahorita platicamos de la generación Z y su asesor de compras, que se llama IA.
1: Regresamos entonces, conduce con precaución. Esto es La Naranja Morning Show en todas partes.
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12: 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Después de salir de Flans, Ilse Olivo se convirtió en conductora de televisión y la primera entrevista que realizó fue a Luis Miguel.

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0: Esta canción es de Hash, si me hubieras llamado ayer. Son las 8 con 9 minutos y contando. Oigan, estamos de vuelta aquí en La Naranja Morning Show en este lunes 24 de agosto del 2026. Y dejando de fondo a Hash, vamos a iniciar con Dinámica, porque ya estamos buscando al dulce cumpleañero del día con Dulce Noviembre. 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Oye, vamos ahora sí entrándole a lo que viene en este momento aquí en el programa de hoy. Y ahorita también, pues platicando en las Flash News, que es el resumen de noticias que, de lo que vamos a estar platicando a lo largo del programa. Bueno, pues comentábamos algo acerca de la inteligencia artificial, que poco a poco, Chris, hemos estado tomando o formando parte de este entorno digital. Nosotros como, como personas humanas, como personas que existimos en un universo real y tomando parte de lo que existe en el entorno digital. Que el entorno digital pues está regado por todo el mundo. Entonces, ¿a qué vamos con esto? Inteligencia artificial es el nuevo asesor de compra de la generación Z. Y no estamos hablando simplemente de el ponerlo en Google. Porque de repente Google, sabemos que pues ya tiene una inteligencia artificial que se llama Gemini.
1: Tiene también su modo IA. Ajá. O sea, la respuesta automática.
0: Exactamente. Y luego, pues están algunas otras. Por ejemplo, el chat GPT. Y de ahí ya no conozco más, gracias. Yo nomás con un par son con los que he estado interactuando. Pero aquí viene el dato en donde tú le preguntas. O sea, es lo que hemos estado platicando, de que formulas una pregunta buena, por consecuencia vas a recibir una respuesta buena. Por ejemplo, ¿qué teléfono celular me recomiendas si hago muchas fotos y no quiero gastar más de 7,000 pesos? Uh-huh. Pues te va a salir de manera detallada cuáles son las opciones. Uh-huh. Pom, pom, pom, pom, pom, pom. O qué tenis me aconsejas si quiero ir al gimnasio 2 veces a la semana. Y pom, pom, pom, pom, pom, pom. Ahí está. Entonces, ¿qué pasa? Si las marcas no están dentro de del entorno digital, no están trabajados los canales de comunicación digital, cuando llegan a hacer este tipo de preguntas, pues no les va a aparecer, Chris.
1: O sea, ¿estamos hablando de las empresas o estamos hablando de que las generaciones?
0: Las dos.
1: Ok. ¿Pero qué te llevó a las empresas entonces?
0: Pues de que si no estás colocado en el entorno digital, no vas a aparecer en la inteligencia artificial. No vas a hacer una recomendación para la generación Z.
1: Ya te entendí. Ok, ya te entendí. Pero ahorita que es raro, ¿no? Que no estén como que las top. Pero dentro de las...
0: Sí, sí, sí, claro. Claro, o sea, estamos hablando de grandes marcas a lo mejor que aparecen ahí, que ya los demás serían los distribuidores. Uh-huh. Los distribuidores serían pues las tiendas en donde tú compras, pues no sé, si estamos hablando de teléfonos, pues ya las telefónicas tienen adentro sus canales reales. Uh-huh. Y esos canales reales, cuando vas a una tienda a comprar, que es lo que yo hago todavía, voy a la tienda a pagar mi plan y veo ahí las mesas de experiencia. Pero esas mesas de experiencia, con esto, siento que ya se trasladó por completo al entorno digital. O sea, generación Z ya no va a ir a buscar esa mesa de experiencia, sino que va a buscar la experiencia digital. Entonces, ¿puede ser? Si no lo tienes, ya valiste.
1: Puede ser. Fíjate que yo, para la compra de mi computadora, estaba, o sea, hice una ardua investigación usando la IA, porque yo no conozco tanto de estos términos tecnológicos, ¿no? Y especificaciones y demás. Entonces yo le decía a ChatGPT, a ver, necesito una máquina que me ayude a hacer esto, esto, esto, esto, también hago esto, esto, esto y esto, y hago esto y otro, y ta, ta, ta, ta, ta. Y estoy entre si me compro una compu o una tablet y le sumo los accesorios o qué onda, ¿no? Y la memoria y bla, bla, bla. Y entonces, neta fácil, me tomó como 2 semanas.
0: Descubrir.
1: Entre que, porque, o sea, me aventaba sugerencias, ¿no? Entonces era así como de que, bueno, está esta sugerencia, pero la tengo que... Yo combinaba las dos cosas. Ir a verlo.
0: Claro.
1: Y luego también decirle al chat de que, ¿sabes qué? Es que se me hace que es tal cosa, puede ser mejor o así. ¿Qué opinas? Y lo no, pues no, porque tú necesitas esto y bla, bla, bla, y que no sé cuánto, ¿no? Entonces, entre que también buscaba en línea en las opciones que me daba ChatGPT, pero también iba a las tiendas físicas
0: a verlas.
1: Y luego ya al final pues logré encontrar la mejor opción, pero no sé, a lo que voy es precisamente esto de no sé qué tan sí que las nuevas generaciones se utilizan la IA como herramienta para sugerencias.
0: Pues es que ese es el tema. Ya no lo utilizan como una herramienta, sino se van como gorda en tobogán.
1: Entonces, ¿qué tanto es que digan, pues sugiéreme esto y lo, ok, porque me dijo esto y ya es seguro? Que se confíen al 100, ¿no?
0: Que no estamos diciendo que a lo mejor la IA no esté funcional, porque yo sí he notado que en ocasiones sí te pone, obviamente, ahí te pone en un lado la referencia de la página web o de dónde lo sacó. O sea, si te pones a querer buscarle errores, dices, pero esto, y te aparece de dónde lo tomó. Entonces sí es como confiable, sí, pero de todos modos, pues no le podemos dejar todo a que pues decida todo por nosotros.
1: No, porque, por ejemplo, también a veces le pido recomendaciones de algo y luego me acuerdo de que, pero yo necesito esto, cualidad en el producto específicamente. Entonces le digo, chat, pero necesito que tenga tantos, esta cosa, ¿no?
0: Y ya te
1: lo
0: cambia.
1: Y luego dice, entonces eso cambia.
0: Exacto.
1: Entonces tienes que ser súper específico y tener bien aterrizado lo que tú necesitas para que puedas recibir una respuesta confiable, y más que confiable, que sea lo que tú necesitas, porque puede ser, es como las preguntas, ¿no? De que te dicen de, ¿cómo estás? ¿Cómo te fue hoy? Y nomás, bien, entonces, ¿pero qué más necesitas preguntar para que te respondan lo que tú quieres saber, ¿no? Exactamente.
0: Oye, fíjate, datitos. El 60% de los jóvenes de esta generación usa habitualmente resúmenes generados por IA, y frente al 29% de los baby boomers. Entonces ahí nos habla de, a lo mejor, un poco más de confianza de, pues, de la inteligencia artificial para otras cosas. Porque en teoría, pues sí, el algoritmo ordena, filtra, prioriza la información. Lo que a mí todavía me está causando un revuelo es si, no sé si te acuerdas, que ya le iban a meter anuncios al chat.
1: No me acuerdo.
0: Sí, le iban a meter anuncios. Entonces ahí es como, ¿van a estar priorizando marcas que paguen por aparecer? O sea, en los comentarios. Y lo que dicen sus creadores es que no. Simplemente van a estar apareciendo, a lo mejor, comerciales. Ajá. O algunos banners de marcas que a lo mejor pudieran ser, pero que a los comentarios o a las respuestas que dé la inteligencia artificial, en este caso chat, no va a influir para que el comprador pues se vaya con lo que le está recomendando chat.
1: Okay.
0: Porque ahí sí sería como
1: manipular.
0: Exactamente. Oigan, son las 8:18. Vamos a ir a una pausa de comerciales Y estamos de vuelta porque en camino vienen los espectáculos.
1: Regresamos para hablar de Sylvester Stallone en todas partes.
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2: 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Con apenas 19 años de edad, Fito Páez fue invitado por el mismo Charly García para ser parte de su banda y suplir al músico Andrés Calamaro.

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0: Es Daddy Yankee con Ozuna, la rompecorazones. 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
1: Oigan, pues platiquemos de un video que se hizo viral en las diferentes plataformas y redes sociales, porque se trata de Sylvester Stallone. Se volvió tendencia después de que vimos estos videos de escenas de acción, uh-huh, en donde él está, pues parece que está en un set de filmación y está haciendo escenas de acción muy intensa.
0: De alto riesgo.
1: Sí, y fíjate que ayer me llegó el video, uh-huh, y ayer mismo me llegó la nota de, es falso, ¿no? Entonces cuando lo vi, honestamente no le presté mucha atención porque... Porque es Sylvester Stallone. O sea, honestamente, no me parecía descabellado. Uh-huh. No sé qué edad tiene Sylvester Stallone. A ver, Sylvester Stallone.
0: O sea, sí que ya tiene 80, ¿eh?
1: Edad. Vamos a ver. Tiene 80 años, justamente. Te dije. 80 años. Uh-huh. Entonces, para mí fue así como que... ok, o sea, no lo pensé mucho, tampoco me sorprendió ni, uh-huh, me pareció así como que, ay, no manches, Sylvester Stallone haciendo, porque pues sabemos que es un hombre que se mantiene en forma, que es un hombre que le gusta estar vigente, que le gusta estar, que es disciplinado, entonces para mí fue así como un martes más para Sylvester Stallone, ¿sabes? Pero, uh-huh, y también porque... Pues sabemos que muchos de su generación, por ejemplo, Tom Cruise, ¿no? ¿Tom Cruise es de su generación?
0: No.
1: Bueno, más bien actores como de esta edad, de este tipo de películas.
0: Uh-huh. Un como, Arnold Schwarzenegger, tal vez.
1: Ándale, pero Arnold, uh-huh, también es así, ¿no? O sea, sí, no, pero... no lo ves así como que... O sea, si vieras algo así de Arnold, no te sorprendería tampoco. Porque el contexto, uh-huh, o sea... De sí, ellos, sí, sí. Su formación es así, ¿no?
0: Fíjate que yo sí vi el video también ayer. Uh-huh. Y como vengo de ver las películas de Rocky.
1: Ajá.
0: O sea, fue como, pues sí es. Dije, órale. O sea,
1: claro,
0: pero no percibí. ¿Crees? Sí, no percibí y no dije nada. O sea, pero tampoco me gusta compartir cosas.
1: Igual que yo, o sea, lo viste y fue como un martes más en la vida de Sylvester Stallone. O sea, no es como que algo extraordinario.
0: Pero no le puse atención, o sea, a eso voy. O sea, nomás lo vi y dije, ahora. Y ya ahorita que estoy viendo este video, pues obviamente las cosas no me cuadran. Porque no, pues no, ya lo ves, o sea, con detenimiento. Y es como, pues no, 80 años, sí. Pero no.
1: Ajá. A ver, tengo duda. Espérame. Tom Cruise tiene 64 años, ¿no? Si se llevan bastante.
0: No, pues claro.
1: No inventes. No, yo pensé que ya andaba setentón el Tom Cruise.
0: No, ni el chiste.
1: Oye, pues bueno, entonces total que ya se desmintió y estas escenas de riesgo fueron generados por inteligencia artificial. Si te los topas, si no los has visto, si no los has visto y te llegan, ya puedes decir, yo ya sé que son IA, ¿no? Y fíjate bien, porque como dice Pollo, o sea, sí se ven, ya que le prestas atención, sí se ven como que estos detalles raros, ¿no? De la IA. Pero de primer momento, si a ti te llega, primero, lo puedes creer porque es Sylvester Stallone. Y dos, porque, bueno, yo creo que más que nada es eso, ¿no? Si fuera otra persona, a lo mejor te fijas más. Uh-huh. Pero es creíble porque también la figura de Sylvester Stallone, lo que ha representado por tantos años, ¿no?
0: Claro.
1: Pero pues bueno.
0: Ok, oye.
1: Hasta ahí los espectáculos.
0: Perfecto. Vamos con más música. Miel con licor. Esto es de Cristian Nodal. El reloj marca las 8:33. Regresamos.
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0: Él es Cristian Nodal y la canción se llama Miel con Licor. Oigan, vamos a ir a la pausa y al regreso tenemos Tarareando, Cris. Eso viene en un momento más aquí. Y recuerda que después de las 9 de la mañana también nos acompaña Jonathan González actualizándonos de información. Está el caso Rochamoya. Está también... ¿qué más estábamos viendo? Está lo de las líneas telefónicas y hay que platicarlos más a detalle y también chisme político. Y luego, Ann, nuestra psicóloga de cabecera aquí en el programa, también va a estar teniendo su aparición con nosotros. Y el día de hoy el tema va a ser cansancio emocional.
1: Ok.
0: Esto lo tendremos aquí en el programa.
1: Regresamos contigo, vamos a la pausa y volvemos rapidísimo en todas partes.
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3: 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Se dice que uno de los teclados que usaba en conciertos Martin Gore de Depeche Mode era para uso de emergencia por si alguno

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2: Los romanos usaban su orina como desodorante y para lavar sus dientes.
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0: Es Taylor Swift aquí en La Naranja Morning Show. Anterior tuvimos Novio Policía, música de André. Son las 8:47 minutos y contando. 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Pues sí.
1: Ok, oigan, pues vamos a avanzar ahora con Tarareando.
0: Ok, el tarareo llegó a la cabina.
1: Ok, esto dice así.

0: Es que sí siento el tono, ¿eh? Siento el flow, pero no, no, mi cabeza no logra traducirlo.
1: Okay,
0: O
1: ahí
0: sea, de
1: va.
0: ruidito a letra, hola, ok. Chale, chale.
1: Desde el corito.
0: Donde tú quieras.

0: Ay, ay, ay, ay, ay. Neta, lo tengo así a una nada de decirlo.
1: La punta de la lengua.
0: Pero no sale, Cristina, ¿eh? No está saliendo. Ah, a ver, mira, por acá está llegando un mensaje. Dicen que sí es de Sebastián Yatra.
1: Eso es correcto.
0: Sí es de Sebastián Yatra. Y... uy, a ver. Ah, Sebastián Yatra. Uy.
1: Puede ser. Ay, no puede ser, la estoy cantando.
0: Sí, sí, sí, ya sé, pero es que de todos modos no me da. Sí, ya lo sé.
1: Así me traicionó mi cerebro.
0: Ay, ¿cómo se llama la canción?
1: Vagabundo.
0: Ah, espera, pónganla por favor. Vagabundo, Sebastián Yatra. Échenle.

Sí, era. Bien, yo sabía, pero no la pude concretar. Ok, ¿estás lista? Porque aquí ya sabes que el grado de dificultad extra. Pero estoy siento lista. Que es fácil, o no sé si ya le he tarareado. Okay. De tantas que hemos tarareado, imagínate. Esto dice así.

sé cuál es. Creo. No, no sé.

0: Ay, Dios. ¿Es nada fue un error?
1: ¡Sí! ¡Sí es!
0: La tenía y sí luego es. Dije, no, no creo que sea.
1: ¡Sí es! Por supuesto que sí es. ¡Súbele, producción!

0: ¿Cómo dice?
1: Esto fue un error. Nada fue un error. Nada de esto fue un error.
2: Oye, estuvo difícil, de repente la agarraba y luego la soltaba y luego yo. ¿Qué es esto, Najera?
0: Te entiendo. Son las 8:54. Con esto estamos cerrando prácticamente la hora. Nos quedamos a escuchar a Majo Aguilar con Así Fue. Al regreso, Jonathan González nos está actualizando de información. Buenos días.
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En 2014, Dana Paola sacó su propia línea de ropa. Ha sido juez para shows de TV,

0: Buenos días en la Naranja Morning Show. Morning Show. 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

0: Estamos de regreso en La Naranja Morning Show. Buenos días, Chihuahua. Es lunes de información de noticias con Jonathan González.
1: Jonathan, ¿cómo estás? Buenos días.
2: Yo bien, gracias.
1: A ver, espérate, porque no sabemos.
0: Porque no te escuchas.
1: Te acabo de checar. A ver, dale.
3: Pues sí, a ver,
0: ahí estás.
1: Ahí estás, perfecto.
3: No, nadie respire. oiga, no, bien, la verdad es que con un fin de semana muy carrereado porque tuvimos gobernador en Sinaloa, cambió cada 24 horas, cambiaba gobernador ese estado, pero bien todo, resulta ser que el viernes se le ocurrió al señor Rubén Rocha Moya regresar. Bueno, él ya había pedido licencia en mayo, el primero de mayo pidió licencia porque en abril lo habían estado pues señalando a través de una petición de extradición que hizo el gobierno norteamericano como posible involucrado en actos de, pues no sé si de corrupción, tapadera o qué, con el cártel de Sinaloa. Entonces se hizo una lista de 10 funcionarios y exfuncionarios de su gobierno que estaban inmiscuidos con ese cártel. Ahí estaba él puesto en primera página y entonces dijeron, bueno, pues vamos a que pida una licencia. Y 100 días después decide volver. 114 días después decide volver. Y lo anuncia en su ex, pero nada más así como que ya voy a volver.
1: Ahí les voy.
3: Ajá. Nunca dijo nada, no señaló nada. Ahora, hay un asunto ahí en Sinaloa que dicen que en realidad él nunca ha dejado de gobernar. Porque no se ha cambiado el gabinete, son los mismos funcionarios, las políticas y los programas de gobierno se llaman igual, todo igual, ¿no? Entonces, que la gobernadora Geraldine, Geraldine Bonilla, que es muy cercana a él, o que fue muy cercana a él, mientras que fue diputada. Entonces, que realmente, pues casi que le piden permiso para hacer las cosas. Pero pues no es lo mismo eso que tener el cargo, porque teniendo el cargo te cubre el fuero también. Y en este caso, pues no puede haber dos personas con fuero por el mismo cargo. Y en este caso, pues no había, el fuero es de Geraldine cuando ella es la gobernadora, que ahorita está como encargada de despacho. No sé si ya la van a nombrar al Congreso porque fue muy rápido todo. Pero lo que sí es cierto es que cambiaron radicalmente la situación para él. Primero porque dicen que Estados Unidos empezó a presionar mucho con la figura de Andrés Manuel López Beltrán. Que ya ven que le quitaron la visa y todo eso. Bueno, entonces que dicen que a lo mejor sería más sacrificable Rocha Moya que el hijo del expresidente, ¿verdad? Dicen, yo prefiero sacrificar a Rocha Moya que sacrificar al hijo del expresidente, y que la presidenta o la fiscalía podría tomar la decisión de decir, bueno, pues ahí le va Rocha Moya para que ustedes estén tranquilos allá en Estados Unidos. O hay otra teoría que dice que él mismo quiso volver, bueno, y que para eso pues le pidió López Obrador que él regresara para despertar todo este enojo popular y que dijeran, bueno, pues vas para allá. Pero hay otra teoría también que es muy interesante, porque detuvieron a quien fue chofer de Héctor Melesio Cue, que es un diputado que estaba siendo electo hace 3 años y que lo asesinaron en una casa en donde dicen que estaba citado también el gobernador. Él dice que no, que estaba en Estados Unidos, pero el chofer era la única persona testigo presencial de los hechos. Y es muy importante porque Héctor Melesio Cue se dijo que había sido asesinado en una gasolinera porque le habían intentado robar su camioneta. Pero todo eso fue un montaje de la Fiscalía de Sinaloa. Que por cierto, la Fiscalía de Sinaloa estaba a cargo entonces de una mujer que él había puesto, el gobernador. Entonces, bueno, después se supo que no, que fue asesinado en la misma finca en donde citaron al Mayo para llevárselo a Estados Unidos. En esa misma finca estaba citado. Y dicen que en la cita incluía también al gobernador de Sinaloa. Entonces, vamos a ver hasta dónde, pero qué información tiene este chofer, que además es un chofer muy extraño porque él fue director administrativo de la universidad y ahorita estaba fungiendo de chofer. No sé por qué. O sea, Héctor Melesio Cue fue rector de la Universidad de Sinaloa y cuando fue rector, el director administrativo era su chofer. Bueno, quien ahora trae de chofer como diputado electo que era en ese momento. Total que todo este reborujo, el que lo puede componer, entre otros, pues sería Rocha Moya, ¿no? Si es que supo o no supo de la reunión, cómo fue todo esto y demás. Y si lo sacan involucrado con este crimen, pues imagínate tú la dimensión del castigo que se puede presentar ahí. Pues hay quien dice que eso es la motivación en realidad y no lo de Andrés Manuel López Beltrán. Como sea, fue un fin de semana que tuvimos un gobernador de Sinaloa por 20 y tantas horas y luego ya pide otra licencia indefinida y el domingo se la acepta el Congreso y entonces ya queda de nueva cuenta encargada de despacho Geraldine. No sé si va a tener que tomar protesta otra vez la gobernadora, para que ya termine su periodo hasta el 31 de octubre, que es cuando se acaba en Sinaloa el periodo. Esto trajo reacciones por todo el país y en todos lados, y se dieron cuenta de que Morena pues no está tan unido como creen, uh-huh, y de que hay quien le juega las contras, e incluso a la presidenta y al presidente, o a las dos presidentas, a la de Morena y a la del país, ¿no? Uh-huh. Está canijo este tema, sí estuvo pesadito.
2: Oye, bueno, cambiando de tema también, pero no nos salimos de lo nacional, las líneas telefónicas, fíjate que ya empezaron a cerrar, clausurar, las terminaciones empezaban con los ceros, y luego se empezó a hacer un revuelo en las telefónicas porque ya querían registrar, pero si no registras te lo quitan, si no, ¿cómo va el asunto?
3: Se supone que si no registras te lo quitan, te lo suspenden, pero la suspensión incluye también algunos servicios digitales, no nada más la suspensión, porque había gente que dijo, ¿qué tiene que me lo suspendan? Yo hago todo por el wifi. No, porque tu teléfono, por ejemplo, le manda a las aplicaciones de los bancos a través de
2: tu número.
3: Con tu número, a través del número le manda tu información para que puedan hacer los depósitos, transferencias y demás. Uh-huh. Las aplicaciones bancarias están fallando, no están recibiendo información. Entonces, ese es un asunto que todo el mundo dice, canijos, ya les empezó a caer el 20 y se hicieron las filas. Ahora, curioso está en que detectan que no solamente hay ceros, ¿eh? Yo detecté en un reportaje que se hace de un periódico nacional varios números 4 y varios números 7.
2: Con terminación.
3: Terminación. Esos números que también se los echaron. No sé por qué, ¿verdad? Porque todavía falta tiempo. Se supone que los ceros eran de 15 y que ahora el próximo lunes terminan los unos. Y así cada 15 días se va a terminar un número hasta que llegue en diciembre y ahí se acaban todos los 10 números. Son las 10 quincenas pues que faltan para que finalice el año. Cada 15 días finaliza un número, el 1, el 2, el 3. Bueno, el 0 empieza y luego el 1, el 2. Entonces, si usted de todas maneras tiene la necesidad de utilizar su celular al 100%, regístrelo, no hay de otra.
2: ¿Tú ya registraste?
3: Ya.
2: Yo también ya registré. ¿Tú ya registraste, Cris?
0: No, porque es diferente, es que está en nombre de alguien más.
2: Ok.
0: Ya entonces, habíamos hablado de
3: eso. Sí, los planes se registraban automáticos.
2: Entonces, de todos modos, sí tienes que ir. O sea, yo, por ejemplo, renové plan. Me dijeron, oiga, de una vez le registramos la línea. Sí, de una. ¿Para qué voy a regresar?
3: Claro. Yo te digo, yo no renové el plan, sino que simplemente yo hablé con las personas y me dijeron, si su plan es normal, ya está registrado.
0: Sí, porque ya
3: le aparece su CURP. Y sí me aparece el CURP en la
2: aplicación.
3: En la aplicación. Me dijo, sí, entonces ya está registrado. Qué bueno. Esto quitó mucho tu chamba, porque imagínate todos los millones y millones de los que están o pospago o de registro o de plan, eso hubiera sido mucho más. Pero todos los de prepago, registren. ¿Por qué? Pues porque la ley, al parecer, finalmente va a dar una razón a la gobierno en cuanto al cuidado de la seguridad pública. Yo entiendo que estás transfiriendo muchos datos al gobierno federal.
2: Que ya los tienen.
3: Pero ya los tienen en otros lados. No es nada más ahí. Lo tienen en tu registro del seguro, lo tienen en el SAT, lo tienen en muchos lugares. Pero esta lista que les está formando, la finalidad que se presentó ante el Congreso es seguridad. Entonces, parece ser que va a ser lo que prevalezca y que la Suprema Corte finalmente, que si tiene que decidir los amparos, va a irse porque se está garantizando que no haya extorsiones, que tampoco va a dejar de haber, pero bueno, se está garantizando, o sea, eso es lo que se busca hacer, que en extorsiones, engaños y todo esto lo telefónico se deje de hacer. Entonces, por eso, con esa justificación, se ve muy difícil que pueda prosperar cualquier tipo de situación ante un amparo, etcétera. Pero bueno, veamos. Hay algunos amparos que ya fueron concedidos directos para la persona. No se dejen llevar porque es que ya están amparados. No, está amparada la persona con ese número en específico. Y si se lo respetan o no, ya será problema de esa persona. No están amparados todos. Tenga cuidado porque llega su número y se lo pueden desconectar. Así es que tenga cuidado. Y de politiquería, que
2: te platico. Sí, chisme política. Échale, porque viene tanta cosa.
3: Bueno, mire. Esta semana nos tocó platicar con Cruz Pérez Cuellar, que es el alcalde con licencia de Ciudad Juárez y que está buscando ser el coordinador de la Cuarta Transformación y defensor de la soberanía en Chihuahua, algo así se llama el cargo. Entonces él dice que las cosas ya se tienen que arreglar antes de 20 días, o sea, dice, a más tardar el 10 de septiembre. ¿Por qué el 10 de septiembre? Porque la próxima semana, bueno, esta semana a mediados inicia la campaña del informe presidencial. Entonces dice, al parecer no quieren mancharlo del informe de la presidenta. Va a salir la campaña completa. Es decir, ella anunciando todos sus logros del segundo año de gobierno, todo lo que tú quieras, ¿no? De su gobierno, porque el 2026, el primero de septiembre, tiene que presentar su informe. Y luego ya, 10 días después se acaba. Entonces se acaba el día 10 de septiembre la campaña. Y dice, a partir de ahí, yo creo que uno o dos días y ándele. Van a dar a conocer los ganadores.
2: Dice, porque de un lado ya tenemos.
3: Ah, sí, pues allá voy.
2: No tenemos.
3: Porque del lado del PAN ya tenemos que nombraron a Marco Bonilla. A Marco Bonilla fue una de esas, ¿cómo se llama? Nombramientos por, no fue a mano alzada, sino fue por aclamación. O sea, no había ningún otro candidato que se le acercara. La verdad, era hasta de flojera hacer un sistema de que vamos a presentar a todos los candidatos y ustedes votan por el que quieren, porque iba muy adelante las encuestas. Entonces, se dijo, bueno, él va a ser. Y entonces ya está nombrado Marco Bonilla.
2: Y falta el otro lado.
3: Falta el lado de Morena, que son los dos con más competitividad. Ahora, en el lado de Morena están la senadora, con licencia, Andrea Chávez, y el alcalde de Ciudad Juárez, Cruz Pérez Cuellar. El alcalde, pues, dice que él, ¿verdad? Pero lo que sí se sabe es que será más tardar entre el 10 y el 12 de septiembre, igual y antes. Pero él dice, definitivamente no creo que la semana del informe. Se me hace más difícil que sea la semana del informe, porque se le quita presencia a un evento de ese real. Había gente que le decía, entonces van a aprovechar 24 y 25, hoy y mañana. Pero él decía, no, porque ya tiene un evento Morena con los diputados y senadores, porque va a iniciar el periodo y hacen unas plenarias previas donde los miembros del comité de Morena van y platican con los senadores y todo esto, las juntas plenarias de cada partido. Entonces, no creo que lo hagan antes de esa. O sea, si esta semana tiene esas juntas, no creo que esta sea la semana. Y la siguiente es el informe, entonces yo creo que la otra. A ver si es cierto. Y esto también es importante para ir definiendo cosas, muchas más. Por ejemplo, la ciudad de Chihuahua no está para nada definida en cuanto a lo ¿cómo se llama? Al gobierno estatal o al Partido Nacional, pero tampoco para Morena, ¿eh?
2: Oye, y otra cosa, Jonathan, por ejemplo, ahora también vemos, nomás, ahorita hablamos nomás del PAN y de Morena. Están los demás partidos que muy seguramente seguirán con alguna de las dos corrientes.
3: Creo que hay unos que no. Por ejemplo, Movimiento Ciudadano, puede ser que él tenga su candidato. Movimiento Ciudadano. Y puede ser que también los nuevos dos. No, forzosamente los dos nuevos partidos, si quieren participar, tienen que tener su candidato, porque no pueden ir a la alianza la primera vez.
2: Pero estamos hablando de gubernatura.
3: Gubernatura. Ok. Si quiere, o sea, los partidos son federales, son dos. Somos MX, algo así se llama, y el otro Democracia y Justicia, algo así. Son dos partidos que se aprobó por el INE. Estos dos tienen que ir con candidatos en donde vayan. No pueden ir en alianza con nadie. La primera vez. Entonces, si van en Chihuahua como candidatos a gobernador, dicen que Somos MX va a tener a Jeffrey Jones. Digo, no, a Jeffrey Jones, perdóname.
2: Alguien para, nada más, Casas Grandes, ¿no?
3: De sí, a Levarón, a Julián Levarón. Válgame, yo me fui como 30 años atrás cuando decían que iba a ser candidato Jeffrey Jones al gobierno del estado. No. Levarón. Pudiera ser. Y entonces ya tendríamos por lo menos cuatro.
2: Entonces, damos tres, que es Levarón, y luego sería uno más.
3: Por lo menos cuatro, si el PRI se une al PAN. Si van solo, pues también tendríamos cinco. Entonces, quién sabe. Pero por lo pronto, ahí está. Hasta ahorita los que se prevén políticamente serían Levarón, Movimiento Ciudadano, que podría ser de nueva cuenta el caballo. Y y luego los dos de el de Morena y el PRI-PAN, si es que van juntos. Si van separados, pues abrimos un quinto. Entonces, sí habría más opciones. Vamos a ver cómo impacta esto a la hora de la boleta y repartir los números, porque todo tiene sus consecuencias. Y luego, a nivel local, es donde están las peleas más duras, tanto en Juárez para Morena como en Chihuahua para el PAN. En Juárez para Morena dicen que está trabajando mucho la delegada del bienestar, Mayra Chávez, para tratar de ser ella la candidata. Pero que también el senador Juan Carlos Loera ha levantado la mano. Y hay quien dice que a lo mejor a la senadora Chávez le dicen, bueno, vete a Juárez como consolación de no haberte obtenido el estado. A Cruz Pérez Cuellar no se la pueden dar porque pues él ya es. Entonces dice, entonces, que esa sería, si en caso de que gane Cruz Pérez Cuellar, decirle a Andrea Chávez, si quieres, tienes Juárez. ¿Por qué? Pues porque creas un equipo muy grande, un equipo que no puedes acomodar en el Senado. En el Senado te dan 5 o 6 sueldos de asesores, de tu secretario, de tu representante en Chihuahua. Entonces, pues, tú tienes máximo 6 o 7 personas a las cuales les puedes pagar. Pero, pues, imagínate pagarles eso cuando estás creando un equipo grande para tratar de ir por la gobernatura. Entonces, dicen, bueno, lo puedes acomodar más fácil en una alcaldía. Vamos a ver si es cierto, vamos a ver qué surge, pero por lo pronto la politiquería está muy buena porque vamos a ver quién es en Juárez y quién es en Chihuahua. En Chihuahua parece que ya se están uniendo las cosas y finalmente quedarán dos bloques. Ya se le ha visto en dos ocasiones en eventos a Manque Granados, Alfredo Chávez y a Santiago de la Peña juntos.
2: Ok.
3: Juntos. Esto quisiera decir que probablemente que si las cosas salieran como ha dicho que se quiere desde la cúpula del PAN, Santiago sería el candidato al presidente municipal, Alfredo Chávez sería a diputado federal o a síndico, y el otro puesto de diputado federal o síndica sería para Manque Granados, y ya estarían repartidos ellos tres ya tendrían posición y ya se queda sin eso. Ahora falta ver los otros que dicen y falta ver qué dice Sar Jaureguino, que ha levantado olas y expectativas, dice que él es el único que puede ganar holgadamente, que él va bien y quién sabe qué. Vamos a ver, pero sí está la cosa muy peleaguda aquí en el municipio de Chihuahua, al interior del PAN. Y Morena le quiso meter agua al asunto porque dijo, ¿y qué tal si no voy con ninguno de los que dicen? Ni con Marco Quesada, ni con Brenda Ríos, ni con Oscar Ochoa, ni con Héctor Ochoa, y mejor voy con un empresario. A ver qué pasa.
2: Oye, Jonathan, ¿cómo te escuchamos? ¿Dónde te encontramos?
3: 614, ya lleva el WhatsApp de Lobo. En el Lobo 106.1, y por cierto, estoy como Jonathan Radio MX en mis redes sociales.
0: Perfecto, gracias, Jonathan. Oye, nosotros avanzamos con la pausa. Viene en camino Ann, que ya está acá afuera. Vamos a hablar de psicología en unos minutos.
2: No le cambies, estamos de regreso.
0: En todas partes.
2: Ponte Exa.
4: Las curiosidades de tus artistas favoritos. A sus 15 años, Cyndi Lauper ya se pintaba el cabello con colores llamativos. Estudió en una escuela de artes, pero la abandonó. A los 17 años, dejó su casa y pasó 2 semanas en los bosques de Canadá, tratando de encontrarse a sí

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9: Italia es el país con más lugares declarados Patrimonio de la Humanidad por la UNESCO?
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1: Estamos de regreso en la Naranja Morning Show. Hoy es lunes también de psicología con Anne. Buenos días, bienvenida.
2: Tiempo, tiempo. Ese soy yo. Ya, ya. No, batallamos. Ese fui yo.
1: Ah, muy bien.
2: Perdón.
1: Va, échale, Anne. ¿Cómo están?
2: Muy bien.
3: Hoy vamos a hablar del cansancio. Justo les venía diciendo que estoy bien cansada.
2: ¿Pero cansancio físico o emocional?
3: Pero a eso iba. Yo puro cansancio físico ahorita, de que mi cuerpo necesita dormir. Pero hoy vamos a hablar del cansancio emocional.
1: Ok.
3: ¿Saben de qué se trata? ¿Tienen alguna idea?
2: Pues yo no sé si el cansancio de tanto pensar de esas cositas, no sé, ¿tú crees?
1: Pues pensar, pero es que esto es como más de, por ejemplo, la semana pasada yo me sentía cansada, pero era porque yo sabía que era chamba, o sea, me dolía la cabeza, pero porque yo sabía que era chamba. Pero no sé cómo relacionarlo a algo emocional.
3: Miren, pues hay tres tipos de cansancio. Bueno, hay más, ¿verdad? Pero vamos a enfocarnos en estos tres. El cansancio físico, que es como, pues, como yo, que estuve armando mueble todo el fin de semana, pues me duele el cuerpo, quiero dormir, ¿verdad? Está el cansancio mental, que es lo que hablan. De que estoy muchas horas en la compu, estoy pensando mucho, por ejemplo, pasa mucho cuando estudias. Cansancio mental, de que ya no quiero pensar en nada. O a mí me pasaba mucho cuando aprendía español. De que tanto pensar en el idioma y todo, te agotas. Y está el emocional. El emocional tiene que ver con cosas más emocionales, no tanto mentales. Están muy interconectadas, obviamente, pero de que cuando andas resolviendo muchas cosas, te andas preocupando mucho. Tienes muchas preocupaciones, como muchas emociones de carga. Andas cuidando a otras personas. Andas bajo presión. Andas con... hay conflictos. Cuando hay conflictos en tu vida, es como ese cansancio emocional. No es tanto que estés pensando cosas, sino que ya, cálmense todos. cuando también la autoexigencia, ¿no? De que te exiges de que todo esté perfecto y todo así, pues eso es mucho cansancio emocional.
2: Y ese cansancio emocional, ¿cómo se refleja en nosotros? Digo, no de la manera buena, de la manera mala, o sea, nos sentimos agotados,
3: ¿te sientes
2: nos
3: agotado?
2: Duele la panza.
3: Puede ser, te sientes agotado y dices, ay, pues estoy agotado, voy a dormir. Creemos que todos los cansancios se resuelven con dormir y no es cierto, o sea, el cansancio físico se resuelve con dormir.
1: Claro.
3: Pero el cansancio mental y emocional pues tienen sus propias como formas de recuperarse. Entonces empiezas a, de que te das cuenta que aunque duermes sigues agotado, pues porque sigues sosteniendo lo mismo, el mismo estrés, ¿no? Empiezas a estar irritable. Es muy común que la gente esté irritable.
2: ¡No me hables!
3: Sí, yo le digo nefas, o sea, andas nefas. ¿Sabes? Poca paciencia, dificultad para concentrarte, no tienes ganas de nada, como que te empiezas a aislar. Sentir que todo es como demasiado. De que te dicen algo y es como, no, ya no puedo. Y tú,
2: o sea, es
3: de que, uy, nomás te dije esto, o sea, no es tan.
2: O sea, es de que te sientes abrumado.
3: Abrumado, como hago, como que todo, ¿no? Y te digo, aunque duermes, no recuperas. Entonces, no es un tema del descanso físico, porque es una sobrecarga emocional.
2: ¿Y cómo contrarrestamos o cómo empezamos? ¿Qué
3: hacemos?
2: Y esto tengo. Necesito, o sea, cortarle o empezar a sanar esas cositas.
3: Vamos a ver, ¿qué vamos a hacer? Hay tres cosas que podemos hacer con el cansancio emocional. Lo primero es preguntarte, ¿qué es lo que me está cansando emocionalmente? ¿Qué estoy sosteniendo? ¿Qué cosa me requiere demasiada energía? Por ejemplo, yo veo gente que me dicen en terapia, ¿no? De que estoy bien cansada de pensar, de todo el tiempo estar preocupándome del futuro. Eso es un cansancio emocional. Entonces, revisa como tus diferentes áreas de vida, de que tiene que ver con el trabajo, tiene que ver con la pareja, tiene que ver con la familia, con la crianza. Uh-huh. Yo sé que me canso mucho de la crianza, o sea, de estarles diciendo de que ya recogieron, ya hicieron, uh-huh, dejan de pelear. Uh-huh. O sea, como que todo eso me cansa emocionalmente.
1: Okay.
3: O el típico mamá, mamá, mamá, mamá, mamá, sí, todo el día. Uh-huh. Es como ese cansancio emocional.
1: Y luego las mamás se encierran en el closet.
3: Sí, de que déjame ir al baño.
2: Oye, sí, pero aparte de eso, digo, ahorita son fechas en las que se está retomando la escuela. Sí. Pero también vienen gastos fuertes para muchas familias.
3: Sí, viene también el tema de dinero. Uh-huh. El tema del dinero puede ser algo que te cansa emocionalmente. Uh-huh. Te digo, los conflictos, el perfeccionismo, tener muchas responsabilidades, ¿no? En particular, las mujeres pues cargamos con la carga de la casa. Claro. También tenemos la carga de los hijos, de que hay mandado, de que hay ropa limpia, de que todo el mundo está bien. Uh-huh. Y aparte, pues, muchas veces tenemos un trabajo fuera del hogar, ¿no? Uh-huh. Entonces, como que estás cargando demasiado. Entonces, ahí, cuando identificas lo que te está pesando, te vas a preguntar de que, ¿qué es lo que sí puedo cambiar y lo que no? Uh-huh. Entonces, hay cosas que vas a poder cambiar, hay cosas que vas a poder reducir. Por ejemplo, no sé, de que puedes decir, bueno, ahora en vez de lavar una sola vez a la semana y es muy pesado porque hay que lavar muchísimo, pues voy a repartirlo en dos días y se me hace más ligero. No sé, o sea, como cambiar cosas, reducir cargas, y hay cosas que vas a tener que aceptar. Digo, por ejemplo, los hijos, pues no los podemos cambiar, no los podemos reducir ni regresar.
1: Son etapas, ¿no? También,
3: sí, o sea, sí, pero lo tienes que aceptar.
1: Claro,
3: de que okay, esto pues lo tengo que aceptar. También hay que buscar en qué puedo pedir ayuda. Uh-huh. Porque así como las mujeres cargamos con todo, también somos buenísimas para no pedir ayuda. Y entender, bueno, no todo se va a poder eliminar, pero a lo mejor hay cosas que podemos hacer para descargarnos.
2: Uh-huh.
3: ¿Sí?
2: O sea, y esas cosas pueden ser ejercicio, puede ser el hablar, puede
3: no,
2: ser...
3: No, más
2: el...
3: bien como delegar cargas.
2: Ok, ya.
3: Como de que identificar muy bien dónde está la carga emocional y ver qué tanto se puede delegar, qué tanto se puede cambiar, qué tanto se puede reducir. Yo, por ejemplo, me pasa de repente que estoy bien abrumada emocionalmente de que tengo todos esos proyectos y lo digo, o sea, yo soy mi propia jefa. Exacto. ¿Por qué me hago esto? O sea,
2: de que tengo quien me apoye.
3: Ajá, de que uno, puedo pedir ayuda con alguien de mi equipo. Dos, puedo desfasar esta cosa que quería que saliera este mes para el próximo mes porque pues
2: no voy a
3: qué
2: poder.
3: Necesidad, o sea, nadie me está persiguiendo, ¿sabes? Nadie me está. Sí. Entonces, bueno, como que preguntarnos, ¿no? Muchas veces también, por ejemplo, de la casa, ayuda de la casa. Bueno, vamos a poner a los hijos una de roles. O sea, cada quien va a hacer su rol y al marido y a todos. O sea, entonces, como que este tipo de análisis de ver qué es lo que se me está cargando y ver cómo lo redistribuyo. Y luego, eso es la primera cosa que podemos hacer. La segunda es como quitarnos, como les digo, quitarnos carga, pero no agregando, decías ahorita hacer ejercicio y todo, sí, sí ayuda, o sea, sí está chido eso para ayudarnos con el cansancio emocional, pero más que agregar cosas, primero vamos a quitar.
2: Sí, claro.
3: Vamos a ir quitando cosas, de que cancelar algo, les digo, delegar, pedir ayuda, decir que no, eso es algo que pasa mucho en los casos de agotamiento, no estás diciendo que no.
2: O sea, todo, sí, vámonos, sí, sí puedo, sí, te ayudo, sí. Bueno, sí,
3: sí, y luego dices, ya no puedo. Pues sí, pero nunca dijiste que no. Eso va a ser muy importante, como decir que no. Entonces la pregunta ahorita es de preguntarte, ¿qué puedo dejar de hacer esta semana? ¿O qué límites puedo poner para como poner como prioridad mi descanso? Y tercero, va a ser muy importante, es buscar el descanso correcto. O sea, si tu agotamiento es emocional, no tienes que dormir. O sea, eso no te va a hacer nada. ¿Sabes? Si estás físicamente cansado, duerme, recupera tu cuerpo. Si estás mentalmente cansado, te recomiendo quitar los estímulos de que el teléfono, evitar la toma de decisiones. O sea, quita como todo lo que te estimula mentalmente. Pero si estás emocionalmente cansado, también el buscar espacios sin demandas. ¿Qué me refiero con eso? No es lo mismo estar conviviendo, por ejemplo, con tu suegra, que tienes que, pues no puedes ser tan relax, ¿no? O sea, tienes que, no sé, o con tu jefe o así.
1: Sí, que a lo mejor estás
3: solo en situaciones que estás con tus hijos, con tu pareja, pues ahí es más relax, ¿no? Entonces, buscar esos espacios donde tú emocionalmente puedes ser tú y no tienes que estar hablando, que tienes que estar manteniendo una conversación cordial, ¿no? O sea, de que podemos estar en silencio. Entonces, buscar esos espacios, hablar con personas también ayuda mucho con el cansancio emocional.
2: Okay.
3: Hablar de lo que vienes cargando. O sea, no lo cambia, pero de que hablarlo, procesarlo. Desconectarte en ratitos con lo que te sobrecarga. Por ejemplo, en el trabajo, dejarlo como de en tu horario y luego desconectarte. Dejar que alguien te cuide, déjate querer. Porque también hay mucho esa parte de que creemos que nos vamos con una medalla de madre del año, mujer del año, por hacer todo sola y cargar con todo, ¿no? Entonces deja que te cuiden y deja de estar disponible todo el tiempo. De que no, hoy no.
2: Hoy no puedo.
3: Hoy no, y no voy a ver el teléfono tampoco y no te voy a contestar, o sea. Entonces, pues bueno, al final el descanso sí nos va a ayudar con todo. Eso. Pero algo que quiero mencionar muy importante es que si tu carga sigue siendo la misma, pues el cansancio va a volver.
2: Sí, mientras, sí, mientras no le
3: mientras
2: quites carga.
3: Te sigues, o sea, el descanso como que te da un aire, digamos. Pero yo lo veo mucho en los maestros que hoy regresaron a trabajar, la mayoría de los maestros de las escuelas. Es como que todo el año cansancio y luego en las vacaciones medio se recuperan. Pero, o sea,
2: viene el golpe otra vez.
3: El chiste es de que preguntarte más allá de como este momento, sino estoy tomando las decisiones de vida para una vida que puedo sostener. Porque si tú puedes sostener tu vida, entonces sí. Sí, no va a regresar el cansancio, o sea, sí se va a mejorar tu cansancio, pero si sigues sosteniendo más de lo que puedes,
1: va a ser un ciclo sin fin.
3: Es como la gente que me dice, estoy bien cansada, emocional, física, así. Y a los dos días de decirme eso, me dicen, adopté un cachorro. Y yo,
2: tengo una jirafa.
3: De que, ¿por qué te haces eso? Si ¿Sí saben cómo? Es como que no puedes sostener algo más. O sea, no puedes. O voy a tener un segundo hijo. Y yo, pero no puedes con, o sea, no estás pudiendo sostener esta vida ya en este momento porque le agregas carga.
1: Sí.
3: O voy a buscar otro trabajo. O sea, sí entiendo la parte económica, pero ¿a qué costo?
2: Es correcto.
3: O sea, ¿qué costo de vida está teniendo esto, ¿no? Entonces, más bien es como rascarle y irte preguntando de que estoy viviendo una vida que puedo sostener o no.
2: Esa es buena incógnita, ¿eh? Esa es una muy, muy buena pregunta para todos los que están allá afuera. Oye, Ann, algo más que se nos pase, ya ves que el tiempo en radio, ay,
3: sí,
2: queremos más tiempo,
3: este,
2: pero
3: bueno. Vamos a tener una caminata comunitaria, no sé si les dije la semana pasada.
2: No.
3: Es una caminata comunitaria el 13 de septiembre, es un domingo a las 8 a.m. Para prevención del suicidio. Septiembre es el mes de la prevención. Entonces los invitamos a todos, es un evento sin costo, es un evento familiar y pet friendly y todo friendly. Y va a ser la salida de Distrito Padel, allá por el release.
2: Sí, ok.
3: Pues de ahí salimos a las 8 a.m. el domingo 13 de septiembre.
2: Domingo 13, para que lo agenden.
3: Esperamos.
1: Perfecto. Muchas gracias, Ann. ¿Ya nos dijiste cómo contactarte?
3: Ah, no, nos contactan en redes, querido yo, querido con X para la inclusión. En redes, en Insta, en Facebook, en Spotify, en YouTube. Y si quieren conocernos en presencial, en persona, in real life, como dicen ahora los jóvenes, IRL, in real life. Nos pueden ver en la clínica de salud mental, querido yo, en Plaza Travesilla, en el release.
1: Perfecto, ahí lo tienen. Muchísimas gracias, Ann. Nosotros vamos a una pausa porque ya estamos prácticamente en el cierre del programa. Son las 9:44 en todas partes.
2: Yeah, ponte exa.
0: 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Una de las primeras bandas en las que participó Brandon Flowers, cantante de The Killers, fue Blues Response, pero fue expulsado de ella por negarse a ir a vivir a Los Ángeles con el resto

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11: la sangre tarda entre 20 y 30 segundos en recorrer todo el cuerpo?
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0: Es mexicanos, el fin del mundo. Oigan, con esto prácticamente estamos llegando ya al final del programa del día de hoy. Cris, ya es hora de despedirnos.
1: ¡Qué rápido, Najera!
0: Pues ya, el lunes así pasa. Y el martes también, miércoles igual, jueves, viernes.
1: Todos los días. Pero la verdad es que siempre lo disfrutamos muchísimo. No podemos irnos todavía, Najera, tenemos pendiente.
0: Ok, pendiente este delicioso pastel de Dulce Noviembre. Y esto se va para una persona cumpleañera. Vamos a echar a volar la tómbola virtual. Así que adelante, por favor.

0: Naranja Morning Show, ayer cumplió años mi hija Lisa y queremos disfrutar de un pastel de dulce noviembre.
1: ¡Ya ganaron!
2: ¡Felicidades! Oigan, por acá nos vamos a poner en contacto con ustedes para que puedan disfrutar ya de este delicioso pastel de dulce noviembre. Obviamente, pues tienen que pasar primero aquí a recoger su certificado y listo. Oigan, ahora sí, ya nos vamos, pero no podemos hacerlo. No sin antes decirte qué hubo hoy en La Naranja Morning Show.
1: Un video que se volvió tendencia en diversas plataformas digitales muestra supuestas escenas de acción protagonizadas por Sylvester Stallone en un set de filmación. Sin embargo, se ha confirmado que el material audiovisual es falso y fue desarrollado íntegramente mediante herramientas de inteligencia artificial.
2: Comprar ya no empieza necesariamente en una tienda. Tampoco empieza siempre escribiendo unas palabras en Google. Ahora, cada vez más, se empieza con una pregunta. ¿Qué teléfono me recomiendas si hago muchas fotos y no quiero gastar mucho dinero? ¿Qué zapatillas me aconsejas si quiero ir al gimnasio dos veces a la semana? La inteligencia artificial, el nuevo asesor de compra de la generación Z.
1: Fue un momento increíble. Captan a Nutria del Río en Nueva York después de desaparecer casi 100 años. Una cámara de monitoreo de la Sociedad para la Conservación de la Vida Silvestre captó una nutria de río en el Bronx, señal de recuperación ambiental del único río de agua dulce de Nueva York.
2: Un paracaidista ruso hizo historia al saltar de un globo aerostático a 11.551 metros de altura sobre las montañas de Altai en Siberia, superando el récord anterior del equipo polaco. El salto se realizó durante las actividades por el Día de la Bandera Nacional Rusa y evento previo al Festival Internacional de la Juventud 2026.
1: Oye, traigo hambre, Nájera. Pues dije brunch en lugar de brunch.
2: Pues ya te anda fallando ahí la memoria, te anda llevando con los huevitos, con los burritos, tu mente, tal vez.
1: Tal vez, puede ser, a lo mejor, habrá que descubrirlo.
2: Oigan, pero lo que sí ya no vamos a descubrir es que pues nosotros ya nos vamos. Ya ustedes ya saben que a partir de las 10 de la mañana llega una nueva voz aquí en Exa FM y pues nosotros ya nos tenemos que ir.
1: Tenemos que despedirnos. Acuérdate de seguirnos en redes sociales. De aquel lado Pollo Nájera, de este lado Cris Vaquera, en Facebook, Instagram, TikTok. Estamos compartiendo y pendiente de todo, absolutamente. Acuérdate también de quedarte y de seguir a los demás exalocutores. Y nos estaremos escuchando mañana a partir de las 6 de la mañana.
2: Oye, disfruta tu día. Recuerda que cuando juntas tus pasiones, la magia sucede. Y como diría el señor Gustavo Cerati, gracias totales. Oye, acuérdate también que ahí está el podcast de La Naranja a través de la plataforma de Spotify. De hecho, durante la semana también estoy compartiendo algunos fragmentos ahí en mis redes sociales. Entonces, date la vuelta para que disfrutes de todo esto. Entonces, nos vamos, Chris.
1: Disfruta tu día y en todas partes.
2: Ponte Exa.
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9: El alcalde con licencia de Ciudad Juárez, Cruz Pérez Cuellar, calificó como imprudencia y error el retorno de Rubén Rocha Moya a sus funciones gubernamentales en Sinaloa, argumentando que las investigaciones por parte de la Fiscalía General de la República continúan vigentes. Pérez Cuellar destacó que se deben respetar las instituciones y someterse a los procesos legales correspondientes, precisando que aunque el regreso fue solo de unos días, esto va en contra de las acciones que ha tomado el gobierno federal.
10: El regreso de Rochaguía me parece que fue imprudente de su parte, porque no han culminado las investigaciones. Él había dicho que iba a pedir licencia mientras se investigaba el tema. Y no me refiero a Estados Unidos, a la entrega de pruebas por parte de Estados Unidos. Me refiero a la investigación de la Fiscalía General de la República, que es a la que nosotros como magistrados debemos de someternos, por llamarlo de alguna manera. Entonces me parece que es una imprudencia muy grande, es un error su regreso.
11: En una jugada que políticamente se le ha dado muchas explicaciones, desde una orden directa de un superior hasta salvar el pellejo en los nuevos hallazgos de la Fiscalía, en el caso del asesinato del diputado electo Héctor Melesio Cue, la verdad es que Rubén Rocha Moya incendió las redes sociales y por supuesto causó gran enojo e indignación en la sociedad en general, pero esta llegó incluso hasta su partido. Así que en Chihuahua las reacciones no se hicieron esperar. Por parte de los morenistas lo consideraban como una medida totalmente innecesaria y además hablaban de romper con la tranquilidad que se había empezado a lograr en el estado de Sinaloa. Por parte de la oposición, obviamente se rasgaron las vestiduras y empezaron a decir que era una buena oportunidad para motivar a la sociedad sinaloense y de esta manera buscar retomar el poder a partir del 2027. Lo cierto es que la noticia sobre Rubén Rocha Moya eclipsó otros temas, como la visa del hijo del expresidente y por supuesto el traslado del miembro de la Marina involucrado con el huachicol y que además es familiar del exsecretario de esa dependencia en nuestro país.
12: Dorados está contra las cuerdas, cayó en el segundo duelo de la gran final, 9-3 ante los Manzaneros de Cuauhtémoc, en la jornada del inicio de la gran final de la Liga Estatal de Béisbol. Tras el compromiso efectuado, la noche de este sábado en el gran estadio Cuauhtémoc, que reunió a poco más de 8,000 espectadores. La Gran Manzana diseminó 14 imparables y conectó un par de cuadrangulares para solventar la apertura de refuerzo del zurdito Heriberto Sánchez, en un cotejo en el cual saltaron a la loma solamente dos lanzadores. Por este resultado, los dirigidos por Carlos "El Pocho" Sorrantia se colocó 2-0 en la serie y viajarán a Chihuahua con la ventaja en la lucha por el título. La serie continuará con los juegos 3 y 4 como mínimo este jueves y viernes. En caso de un quinto, sería el sábado en el Gran Estadio Chihuahua.
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buenos días. Ya son las 10:06, estamos iniciando Reconexión. Bienvenido a una semana más. Estamos lunes 24 de agosto y estoy encantada de que estés acá. Oye, yo soy Sofía Ochoa, justo así me puedes encontrar en mis redes sociales. Soy Sofía Ochoa en Facebook, en Instagram, TikTok, donde quieras. Me encanta conectar por acá contigo. Oye, estamos bien listos, ¿verdad? Bien listos para iniciar esta semana con toda la actitud. Te recuerdo que en el 614-142-109 nos estamos comunicando o también en redes sociales. Ahí nos buscas como Exa Chihuahua en Instagram y también ando viendo tus mensajes. Oye, vamos a darle con todo. De hecho, acabamos de escuchar algo de Chayanne. Esto es Solo Traigo Mi Ritmo, algo así movidón para empezar con todo, como te dije. ¿Y qué te parece si nos vamos con algo de Belinda? Por acá están pidiendo esta rolita y yo no me puedo negar, lo sabes bien. Así que ahí te va en todas partes. Ponte Exa.

Factoría sonando aquí en Exa 100.9. Ya son las 10:15. ¿Qué tal nos la estamos pasando? Esto fue algo que salió en los 2000, 2001 para ser exacta. No, yo creo que esta canción, la verdad, no tiene comparación con muchas canciones que se escuchan ahora en día en las fiestas. La verdad, yo creo que empiezas a escuchar el intro y ya te prendes, luego hasta te paras el asiento si estás sentado, porque esta canción la verdad está muy, pero muy buena desde que se lanzó. Oye, de hecho, vamos a continuar con más música y me gustaría ponerte algo que, mira, originalmente escribe Marco Antonio Solís, ¿ok? En 1984, esta canción es interpretada por Marisela. Entonces, haz de cuenta que esta versión de Marisela salió en los 80, pero ya que se hizo famosa, fue para los 90s, que Marco Antonio Solís la grabó como solista a finales de este año justo, en un álbum que él tiene que se llama En Pleno Vuelo, que salió en 1998. Entonces, esta versión que vamos a escuchar es de Maná. Algo del 2008, que esta canción te va a encantar, así que súbele el volumen y ponte Exa.

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Escuchamos a Twister aquí en la Frecuencia Naranja. Te recuerdo que estás en Reconexión. Esta boy band sin duda fue mágica, mágica, porque la verdad esta es una banda brasileña que de hecho se formaron en los noventas, ¿no? A finales de los noventas. Entonces ellos de hecho estuvieron como que más activos en 1998 y también en el año 2003. Pero justo con esta rola que acabamos de escuchar es que ellos alcanzaron ya una fama de manera internacional. Fíjate que en el año 2001 ellos fueron los intérpretes de este tema principal de la telenovela que justo se llama como esta canción, El Juego de la Vida. Ya son las 10:27. Oye, de hecho nos vamos con una rola que mira, originalmente la escribe Rudy La Scala, ¿no? Entonces, obviamente que la escribe y luego la lanza como primer éxito la cantante venezolana, no sé si te acuerdas, que se llama Kiara, en 1987. Pero yo creo que a pesar de que hay muchas versiones, yo creo la más conocida o de las más conocidas es de La Sonora Dinamita con Kika Edgar. Entonces, esta que vamos a escuchar no es ninguna de estas, sino algo de Playa Limbo del 2015. Así que ahí te va, en todas partes. Ponte Exa.

0: Muchas gracias.
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99.9, esto es Reconexión, 10:43. ¿Qué tal vas? ¿Qué tal vas? ¿Cómo te estás tratando este tu inicio de semana, este lunes? Espero lo estés pasando muy, pero muy bien. Y luego aquí en Reconexión nos la pasamos más chido. Entonces, esto fue Maquillaje, algo de Mecano, que salió en el año de 1982. Y de hecho, te voy a poner otra rola que por acá me están pidiendo mucho. Esto es algo de Pambo, ¿te acuerdas? Esto se llama Caray, así que súbele el volumen y ponte

0: Escuchamos Kilómetros, Salgo de Sin Bandera aquí en XFM 100.9. Ya son las 10:51. Y despedimos esta hora el día de hoy. Muchísimas gracias por haberme acompañado. Te recuerdo que mañana tenemos una cita tú y yo aquí en punto de las 10 de la mañana, otra vez, un día más en Reconexión. Ahorita de 11 a 1 y media me estoy quedando contigo, así que quédate para seguir pasándola súper increíble con la programación habitual. Te mando un abrazo, cuídate mucho, espero que te haya gustado, porque a mí me encantó en todas partes. Ponte Exa.
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10: El secretario de Hacienda, José de Jesús Granillo Vázquez, mencionó que el gobierno del estado está trabajando en distintas medidas para así agilizar el flujo vehicular y evitar la concentración de vehículos en las casetas de peaje, así como hacer más fácil el uso de las tarjetas de prepago conocidas como TAG. Granillo Vázquez indicó que el uso de estas tarjetas permitirá a los usuarios acceder a carriles exclusivos de prepago, reduciendo así tiempos de espera y ofreciendo mayor comodidad a quienes utilizan las carreteras de forma cotidiana.
11: Los tags se pueden adquirir, se pueden comprar en cualquier recaudación de rentas en las propias instalaciones de carreteras. Se precargan y con esos tags precargados entonces pueden utilizarse esos carriles. Yo invitaría a la ciudadanía a que se acerque a adquirirlos, sobre todo aquellos que lo usan las carreteras de manera mucho más, más cotidiana. También se puede recargar a través de una aplicación, de una app, con una tarjeta de débito, ahí se puede recargar.
10: Un enfrentamiento armado registrado durante la madrugada de este domingo en la localidad de San Juanito, municipio de Bocoina, dejó como saldo el abatimiento de un presunto líder criminal de nombre Roy Iván Manjarres Daniela, de 33 años de edad, quien es identificado con los alias del Roy y el H-19, y es señalado como integrante del grupo delictivo Los Haches. Durante este enfrentamiento resultaron lesionados dos agentes de la Agencia Estatal de Investigación, al igual que dos civiles, y entre estos últimos está una niña de 6 años, quien fue identificada con las iniciales ASTR. El director de la Agencia Antidrogas de los Estados Unidos, Terry Cole, acusó que hay funcionarios de alto nivel en México trabajando con los cárteles, a la vez que reconoció la cooperación que existe con el gobierno mexicano. advirtiendo a los chapitos que el destino que les espera es el mismo que a Joaquín Guzmán Loera el Chapo y a Ismael el Mayo Zambada, la cadena perpetua. En una entrevista televisiva en el marco de la Conferencia Internacional para el Control de Drogas, Terricol habló sobre cómo se ha intensificado la presión sobre los cárteles de la droga, incluyendo el Cártel de Sinaloa y el Cártel Jalisco Nueva Generación.
12: Cruz Azul perdió 2-0 ante el Atlas y llegó a 3 derrotas consecutivas entre el Leagues Cup y la Liga MX. La peor racha de la máquina desde que Iván Alonso asumió la dirección deportiva para el Clausura 2024. Desde la llegada de Alonso, Cruz Azul nunca había acumulado 3 derrotas al hilo. Ni siquiera ocurrió durante la racha de 9 partidos sin victoria con Nicolás Lacarmón, periodo en el que el equipo registró 2 caídas y 6 empates. Ahora con Joel Wiki como entrenador, la máquina atraviesa su peor seguidilla de derrotas en los 2 años y medio del proyecto encabezado por Alonso. La racha comenzó con el 2-1 ante el Chicago Fire en la última jornada de la fase de la League's Cup y continuó en el Apertura 2026 con las derrotas ante el Tijuana 2-1 y contra el Atlas 2-0.
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buenos días a la gente más bonita, a la gente de Chihuahua, la más trabajadora, más chambeadora, la más contenta, la más de todo. Claro que sí, ya son las 11:02. Espero que estés teniendo un día muy bonito, que ya te haya sucedido algo lindo. También espero que esta semana la pasemos súper bien tú y yo. Te recuerdo que en el 614-142-109 nos estamos comunicando para que veas que aquí estoy al pendiente, entonces vamos a pasarla súper bien. También te quiero recordar que en redes sociales también nos puedes encontrar como Exa Chihuahua. Ahí también puedes mandar tu mensajito si se te hace más fácil, más sencillo. Pues bueno, también ahí estoy a través de redes sociales al pendiente de tu mensaje. Yo soy Sofía Ochoa, justo así me puedes encontrar en mis redes sociales. Soy Sofía Ochoa en Facebook, en Instagram, en TikTok, donde quieras. También acá conecto contigo y eso me gusta mucho. Oye, ¿qué te parece si nos vamos con más música? Que de hecho, esto es algo de Los Ángeles Azules con Tini. Esto es Pael, de lo más reciente. Acaba de salir este 21 de agosto. Y te va a encantar porque mira, Los Ángeles Azules te traen la cumbiona que siempre conocemos. Y Tini, por su lado, te trae el pop. Entonces, imagínate esta combinación que te va a encantar porque a mí me encanta. Y en todas partes... 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

Las Hash sonando aquí en Exa 100.9, ya son las 11:13. ¿Qué tal nos la estamos pasando? Oye, de hecho quería recordarte que fíjate que Grupo México y Cluster Minero te están invitando a el segundo festival de coros de Grupo México, Voces de la Comunidad. Entonces, esta es una experiencia que la verdad está súper llena de música, muchísimo talento, claro que también muchísima emoción. Entonces, está este proyecto para que puedas asistir en familia este viernes 28 de agosto a las 6 de la tarde en el Teatro de la Ciudad. Ya es la entrada gratuita, está completamente gratis para que te animes y vayas a vivir este espectáculo. Oye, de hecho, fíjate que quería contarte en otras noticias, ya que andamos platicando, que Dana Paola va a ser Yuri en Mentiras All Stars. Fíjate que Dana ya anda bien lista para volver al teatro en México justo, porque anda formando parte de Mentiras, que de hecho es una producción que va a estar llegando al Auditorio Nacional este 12 de septiembre. Entonces ella, como te acabo de comentar, va a dar vida a Yuri. Y también nos confesó que ya estaba teniendo muchas ganas de volver a estar, obviamente, en un escenario que sea teatral. Y obviamente que significa mucho para ella, ¿no? Trabajar como que nuevamente en este tipo de proyectos. Entonces, fíjate que ella dijo en una entrevista: un reto también increíble, tenía muchísimas ganas de pisar el teatro. Para mí el teatro es, creo que son las tablas más grandes como artista, y es el respeto que le tengo al escenario y a ese teatro también. Y bueno, trabajar con Go siempre es algo que disfruto muchísimo y muy feliz de este proyecto. Así que Mentiras All Stars va a estar reuniendo a Dana Paola, a Belinda y también a Mariana Treviño. Entonces, yo creo que es una nueva etapa que definitivamente se ha convertido en una de las producciones, y lo sabes muy bien, una de las producciones musicales más reconocidas en México el día de hoy. Así que cuéntame qué te parece. 614-142-109. Mientras, nos vamos con música. Esto es Yuridia sonando así y en todas partes. 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

XFM 100.9, ¿qué tal te la pasas? Oye, de hecho quería contarte, ya que andamos hablando por acá vía WhatsApp y andamos comentando qué anda sucediendo, pues fíjate, te cuento, yo no sabía y me enteré que Ricky Martin está sorprendiendo a todo el mundo porque va a sumarse a una nueva película. Así como lo escuchaste, fíjate que Ricky Martin se va a encontrar, yo creo, ya muy pronto en esta pantalla grande con una icónica figura. Fíjate que esta semana justo se reveló que Ricky Martin está formando parte del elenco que se llama Hombre al Agua. Entonces, esa es una película que está escrita, está dirigida y también protagonizada justo por un actor mexicano muy reconocido, que es Gael García Bernal. Fíjate que él ha estado en películas como la de Amores Perros y de hecho también ha sido voz de la película de Coco, pero esta versión que tiene en inglés. Entonces, esta gran sorpresa se reveló a través del primer tráiler de esta película. Entonces, aparece Ricky Martin como parte de un elenco internacional que está incluyendo algunos nombres provenientes de algunos países distintos, ¿no? Entonces, de América Latina. Y además de que él está actuando en esta película, también me gustó que él está siendo productor ejecutivo de este proyecto. Así que Ricky Martin, oye, de todo, qué cantante, qué productor, qué actor, qué onda, qué onda, ¿cómo te parece? Yo la verdad se me haría bien chido verlo en una película. Yo no lo he visto actuar, ¿tú lo has visto actuar? Cuéntamelo. Pero se me haría bien chido, siento que es una buena película y como te digo, Gael García Bernal es una persona muy talentosa, entonces siento que es un proyecto que va a dar mucho de qué hablar. ¿Te gusta? ¿Te gusta esta notición que te acabo de dar? Cuéntamelo. Ya son las 11:25 y nos vamos con esto que se llama 1, 2, 3, go. Súbele el volumen y ponte EXA.

0: Exa 100.9, ya son las 11:36. Oye, de hecho, te estaba comentando con ustedes vía WhatsApp sobre algunas películas que andan en el cine o que se andan estrenando y demás. Y de hecho, hay una película que es La Noche del Demonio, Están Entre Nosotros, así se llama, que de hecho me gustaría comentarte que nació de un miedo real. Esta historia de terror que Jacob Chase enfrentó cuando se convirtió en padre por primera vez. Así es, fíjate que de hecho el director y guionista de esta película llevó esta ansiedad que tuvo personal a todo esto del terror, lo hizo ya más terrorífico, para que usted pudiera construir como que una historia sobre todo lo que conlleva, lo que es la maternidad, los traumas que se pueden dar en la familia y también como todo este temor que existe de poder repetir todos esos errores de los propios padres, ¿no? Entonces dan forma a la sexta entrega de esta franquicia, que de hecho se estrenó muy reciente en México, hace este fin de semana. Y de hecho, esta película, ya si buscas como que la sinopsis, trata sobre una familia que es la familia Lambert, que de hecho su hijo, el más chiquito, que se llama Dalton, está cayendo como que en un coma así, pero de la nada, o sea, como que nadie sabe qué show que está pasando. Entonces sus papás descubren que este niño no está enfermo, no le pasa nada, no tiene nada, pero sí tiene la habilidad de que él puede salir de su cuerpo y su alma quedó atrapada en una dimensión oscura que se llama el más allá, ¿no? Entonces, ahí pues de que hay espíritus malignos y demonios que pues están intentando como poseer el cuerpo físico de este niño. Pero, oye, qué loco, ¿no? O sea, ¿cómo nació esta historia de algo que era simplemente el miedo de convertirse en padre de alguien? Y ya lo hacen como en un plan terrorífico, ¿no? Lo aterrizan de una manera terrorífica. Y es justo como nace esta película de La Noche del Demonio. Tú ya la viste, yo la verdad soy medio sacatona para las películas de terror. Tengo que confesarte, yo como que no las aguanto, como que empiezo a verlas y luego ya me empiezo a asustar y luego me hago la gran película en mi cabeza y ya no la termino de ver. Entonces, ¿por qué no? ¿Por qué no? ¿Por qué no puedo? Entonces, ¿tú qué onda? ¿Tú sí puedes verlas? ¿Lo ves como una simple película y ya? O sea, ¿no te clavas? Porque yo soy de la gente que no sé si a ti te pasa, pero yo toda la noche pienso y pienso y pienso y ya no puedo dormir y que se me van a aparecer cosas. Entonces, soy sacatona, pero si está buena, chance la veo. La verdad es que sí. 11:38, cuéntame qué piensas de esta película, si ya la viste, si estás por verla. Ahorita continuamos con muy buena música, así que no te despegues y en todas partes, ponte Exa.
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0: 11 del día. Oye, yo la verdad ahorita voy a estarte compartiendo algunos tips que me encontré por ahí. Yo sé que te van a gustar, así que te invito a que sigas conectado. Saludos a toda la gente que nos anda sintonizando, no importa desde dónde. Si desde la aplicación, si en tu radio, no importa. Pero muchas gracias por estar sintonizándonos el día de hoy. Y de hecho, vamos a despedir esta hora con una rola que me fascina. Se me hace muy padre, está en inglés. Y siento que te va a poner de buenas el día de hoy para que empieces con todo este lunes. Los lunes no tienen que ser aburridos, tienen que ser así como que te acuerdes y digas, ay, ya viene el lunes. No, tienen que ser así padres, o sea, que tú te acuerdes y digas, qué chido, inicio de semana, nuevas oportunidades. Entonces, te van a suceder cosas bonitas esta semana, acuérdate de mí. Vámonos con algo que se llama As It Was, algo de Harry Styles, ¿te parece? Y en todas partes, ponte Exa.
1: Come on, Harry.

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1: La presidenta del Tribunal Superior de Justicia de Chihuahua, Marcela Herrera Sandoval, dio a conocer que será el próximo 26 de agosto en punto de las 18 horas, cuando presente su informe de rendición de cuentas correspondiente a su primer año de gestión al frente del Poder Judicial del Estado. Herrera Sandoval explicó que el evento se llevará a cabo en las instalaciones del Centro de Convenciones, donde se presentarán los principales resultados obtenidos durante este primer año de trabajo.
2: Presentaremos los resultados de esta administración en este ejercicio de rendición de cuentas para compartir a la sociedad precisamente el trabajo realizado durante este periodo, los resultados que hemos alcanzado y la manera en la cual hemos dado continuidad al servicio de la justicia en una etapa profunda de transformación.
1: Durante este domingo, sujetos armados irrumpieron en un corralón ubicado en las calles de la colonia Santo Niño, amagando al guardia de seguridad para llevarse dos pickups de reciente modelo, lo que movilizó elementos policíacos en la zona. Fue la intersección de las calles 31 y Altamirano, donde policías municipales confirmaron el reporte de un asalto al interior de un corralón. Según se reportó, las instalaciones al parecer pertenecen a una dependencia estatal. Trascendió que el guardia de seguridad habría sido sorprendido por sujetos armados, quienes lo amagaron para llevarse dos pickups. Los delincuentes se llevaron una pickup F-150, así como una pickup Toyota, ambas de reciente modelo. En sesión extraordinaria, la Diputación Permanente aprobó de forma unánime la nueva solicitud de licencia temporal para separarse de su cargo del gobernador Rubén Rocha Moy en Sinaloa, convocando un periodo para conocer el dictamen donde se proponga la persona que ocuparía el cargo de forma interina. Durante esta breve sesión, se dio lectura a los dos documentos que entre los días 21 y 22 de agosto habría remitido a Rocha Moya, el primero para notificar su retorno al cargo y el segundo para volver a pedir licencia. De este modo, los 9 diputados que integran la sesión permanente emitieron sus votos a mano alzada.
3: Esta es la tabla de posiciones después de 5 jornadas en la Liga Mexicana de Fútbol. América se mantiene al frente, 4 triunfos y un empate, 13 unidades. Atlas, con 5 juegos jugados, 4 derrotas y un descalabro, es segundo, con 12 unidades. Y luego viene un pelotón con 10 puntos que encabeza Toluca, Guadalajara, Puebla y Tijuana. Monterrey tiene 9, lo mismo que León. En 8 están los Pumas. Querétaro y Necaxa tienen 7, Cruz Azul 6, Atlante 5, Pachuca y Tigres tienen 4, San Luis tiene 3. Y en los últimos lugares, en el lugar número 17, 5 salidas, 5 derrotas para Santos. Y el equipo de los Bravos de Ciudad Juárez, 5 salidas, 5 derrotas.
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101.9, son las 12:09. Hasta rimó. Oye, y de hecho estás escuchando XFM 100.9, la frecuencia naranja. Y ahí te va el primer tip de esta hora y también el primer tip de esta semana. Fíjate, ¿cómo puedo hacerle yo para elegir el labial perfecto? ¿Cómo puedo hacer esto? Mira, lo primero que tú tienes que hacer es saber tu colorimetría en tu maquillaje. ¿Qué es esto, Sofía? ¿De qué estás hablando? Pues mira, yo te cuento que debes saber cuál es el subtono de tu piel, porque este subtono va a determinar qué gama de colores es el que te queda, el que te favorece más siempre, ¿ok? Entonces, ahí te va, mira, hay un truco que está bien sencillito. Haz de cuenta, te ven las venas que tienes así en tu muñeca, en tus brazos, pero en lucecita natural, ¿eh? Tampoco te eches ahí el flachazo. Y ahí te va, si tú las ves que son verdosas, tú tienes un subtono cálido. Apuntas y se te pasa, ¿ok? Si tú tienes como este aspecto azulito o morado, tu subtono es frío. Pero si tú notas que ni una ni otra y estás bien mezclada, pues tú eres neutra, ¿ok? Ok, ahí te va ese truco. Y luego, también te puedes guiar por el color que tienen tus ojos y el cabello también. Tu color natural, muñeca, porque después puedes distinguir ahí qué tintes sí le van a tu piel y combinan con tu piel y todo este show. Pero del color de tu cabello natural y de tus ojos, generalmente todas estas personas que están teniendo así como matices doraditos y que se le ve como cobrizo, de hecho tienden a ser como de estos subtonos cálidos. Y si tú tienes así como que tus rasgos así se ven como más cenizos, como fríos, suele ser justo de tonalidades frías, ¿ok? Entonces, ahora sí, ahí te va. Si ya distinguiste esto y eres de piel clara con subtono frío, a ti te quedan los colores rosas así como suavecitos, los frambuesa y también los corales. Estos tonos obviamente te van a provocar que te veas así como que más fresca, que no te veas así sobrecargada en tus maquillajes. Y de hecho, como consejo, evita todos esos colores que están así o bien oscurotes o bien anaranjados. O sea, esto va a hacer que se te endurezcan las facciones y yo creo que no quieres eso.

te puedes conseguir incluso hasta tintitas así que sean como más ligeras, que se puedan difuminar, para que sí te veas naturalona con el día a día, ¿no? Y luego, la piel clara a media con un subtono cálido. Estas tonalidades les quedan los colores coral, los durazno y los rojos cálidos. ¿Qué va a hacer esto? Te van a iluminar tu carita, te van a resaltar lo doradito de tu piel. Y todos los labiales que tengan estos acabados satinados o que se van como con un efecto glossy van a hacer que tu cara se vea iluminada, entonces te va a quedar perfecto en tu maquillaje. Otro tipo de piel es la piel oliva. Este tono de piel me gusta porque es bien versátil, o sea, le quedan los rosas intensos, los rojos que son como color ladrillo, los colores cobres y también los marrones, pero que le tiran a cálido. Entonces, esto va a hacer que tu cara se vea así como contrastada, que se vea bien elegante, que se vea bien moderna y obviamente se te va a adaptar perfecto para el diario, como te comentaba ahorita. Y por último, la piel que es profunda o oscura, los tonos que más te quedan son los intensos. Son los que tú te debes de buscar, son los ciruela, los borgoña, los rojos vibrantes, y eso te va a quedar para toda ocasión. Si tú te perdiste alguna de estas tonalidades, no supiste ni qué show de colorimetría tú tienes y quieres saberlo, me puedes mandar un mensaje 614-142-109 y te comparto aquí los trucos para que primero que nada veas qué tipo de tonalidad tienes, ¿ok? Y luego ya ves los tipos de colores que le quedan a tus labiales, porque yo creo que los labiales es algo que usamos todos los días, es algo que todos los días no puede faltar en un maquillaje. Y hay veces que ni sabes por qué no te queda, ¿no? Entonces, pues bueno, yo creo que tiene que ver con esto. Así que ya te la sabes. Comunícate 614-142-109 si te lo perdiste o si te pasó el tip. Vámonos con más música. Te traigo esta canción movidona. Se antoja y en todas partes. Ponte Exa.

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Latin Mafia sonando aquí en Exa 100.9. Estos chicos tan talentosos que son provenientes de la ciudad de Monterrey. Ellos, me encanta su música porque tienen como que esta mezcla de pop alternativo, de R&B, de reggaetón, de trap. Entonces se ve así como que tienen una mezcla de todo un poco, pero la verdad súper bien. De hecho, estos chicos son tres hermanos. Fíjate que son los gemelos Milton y Emilio. Ellos son los vocalistas. Y también su hermano mayor, Mike, que es el productor. Entonces, me llama mucho la atención que ellos empiezan independientemente en 2021. Así hacen sus videos caseros. Y después, luego, por las redes sociales empezaron a conectar muchísimo con los jóvenes. Entonces, tienen como que este estilo, si te das cuenta, suena un cierto, a lo mejor, melancólico, pero también bailable. Entonces, está chido. Me gusta el estilo que tienen ellos. Oye, vámonos con más música. Te traigo algo de María José con Las Hash. Claro que sí, esta colaboración está muy buena. Así que vamos a escucharla en todas partes. 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

Pedacito de mi corazón sonando aquí en Exa 100.9. Ya son las 12:50. Te recuerdo que soy Sofía Ochoa y me estoy quedando contigo hasta la 1:30. Te acompaño con muy buena música. Recuerdo también que estamos a 33 grados, es la temperatura de aquí de la ciudad de Chihuahua. Un calorcito, pero sin duda nos la pasamos súper por acá. Vámonos con música para despedir esta hora. Esto es algo de Juan Solo, Piel de Azúcar. Súbele el volumen y ponte Exa.

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11: La gobernadora Maru Campos aseguró que la presidenta Claudia Sheinbaum Pardo no escuchó su versión en relación con la presencia de agentes extranjeros en Chihuahua. Estoy dispuesta a arreglar la relación. Así lo indicó la mandataria estatal y aseguró que Sheinbaum Pardo la llamó traidora a la patria durante 19 días seguidos e indicó. Ella simple y sencillamente se paró en la mañanera y dijo es traidora a la patria y lo repitió durante 19 días. Sin embargo, Maru Campos argumentó estar dispuesta a cambiar su posición. De cambiar su relación con la mandataria nacional y sobre el regreso del gobernador de Sinaloa indicó que la oposición puede ganar en dicha entidad.
12: ¡Qué poca madre! ¿Cómo volvió Rocha? Desde Chihuahua decimos que no se vale, pobres los sinaloenses.
13: Morena aquí, igual a muerte. Exacto. Sinaloa es como David y Goliat. Claro que podemos. Echémosles las ganas, pero tenemos que ir unidos, todos juntos. Buena Cuentan vibra. Con nosotros.
14: En una jugada que políticamente se le ha dado muchas explicaciones, desde una orden directa de un superior hasta salvar el pellejo en los nuevos hallazgos de la fiscalía, en el caso del asesinato del diputado electo Héctor Melesio Cue, la verdad es que Rubén Rocha Moya incendió las redes sociales y por supuesto causó gran enojo e indignación en la sociedad en general, pero esta llegó incluso hasta su partido. Así que en Chihuahua las reacciones no se hicieron esperar. Por parte de los morenistas lo consideraban como una medida totalmente innecesaria y además hablaban de romper con la tranquilidad que se había empezado a lograr en el estado de Sinaloa. Por parte de la oposición, obviamente se rasgaron las vestiduras y empezaron a decir que era una buena oportunidad para motivar a la sociedad sinaloense y de esta manera buscar retomar el poder a partir del 2027. Lo cierto es que la noticia sobre Rubén Rocha Moya eclipsó otros temas. como la visa del hijo del expresidente y, por supuesto, el traslado del miembro de la Marina involucrado con el huachicol y que además es familiar del exsecretario de esa dependencia en nuestro país.
15: El ciclista mexicano Isaac del Toro, de El Team Emirates, descansa tras consagrarse campeón de la Vuelta Alemana 2026 este domingo, sumando una nueva corona internacional a su año, tras brillar también en el podio del pasado Tour de Francia, donde se ubicó tercero y fue el mejor juvenil. Próximas competencias: el Grand Prix Cycliste de Quebec el 11 de septiembre y el Grand Prix Cycliste de Montreal el 13 de septiembre. Se coronó Isaac del Toro campeón absoluto de la ronda alemana con un tiempo total de 17 horas, 39 minutos y 48 segundos. Además de ganar los maillots de la clasificación por puntos y al de mejor joven.
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Solís aquí en la Frecuencia Naranja. Esto es Exa FM 100.9. Fuiste tú. Ya es la 1:05. En el 614-142-109 es la manera en la que tú y yo nos estamos contactando. Te recuerdo que soy Sofía Ochoa, que estoy al pendiente de tus mensajes. Y tenemos un tiempo muy increíble hasta la 1:30. Así que quédate, pasémosla súper bien y vámonos con más música. Te traigo algo de Jair con Majo Aguilar. Cuéntame qué te parece esta colaboración. A mí me encanta que anda sucediendo, que Jair ahorita anda en la casa de los famosos. ¿Qué tal está yendo? ¿Lo estás viendo? Cuéntame, 614-142-109. Vámonos pues con esta rolita y en todas partes, Pontexa.

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0: Escuchando XFM 100.9, ya es la 1:24 y ya llegó el momento de despedirnos. Muchísimas gracias por haberme acompañado. Yo soy Sofía Ochoa, justo así me puedes encontrar en mis redes sociales. Soy Sofía Ochoa en Facebook, en Instagram, en TikTok, donde tú quieras. Por allá puedes mandar también tu mensaje y sí te contesto. De verdad, sí te contesto. Oye, también ahorita viene Ani Sepúlveda con la dosis exacta. Vas a empezar una semana más con la dosis exacta y luego va a llegar también Cocué con las noches exageradas, entonces lo que resta del día te la vas a pasar súper bien. Y también quería recordarte, no se te olvide, si tú no sabes lo que es reconexión, pues mira, yo te invito, es una hora para que, como su nombre lo dice, reconectemos con artistas y canciones que nos marcaron de por vida, así como lo escuchaste. Entonces, reconexión es de 10 de la mañana a 11 y de 11 a 1:30 yo te acompaño con la programación habitual. Ten muy bonito día, cuídate mucho, que comas rico si no has comido y que hoy agradezcas cada día, pero hoy también, hoy agradezcas muchísimo el estar vivo, ¿ok? En todas partes, ponte Exa.
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1: Abaten al líder de grupo criminal. Terror en zona turística de San Juanito.
2: Reanudan exportación de ganado en Sonora. Chihuahua podría abrir en 30 días.
1: Consume el fuego 15 viviendas en Ciudad Juárez. Afectados piden ayuda.
2: Presenta Partido Verde Ecologista una propuesta para la creación de la Fiscalía Autónoma.
1: Tensión en la cúpula morenista por el regreso fallido de Rubén Rocha Moya al gobierno de Sinaloa.
2: Rubén Rocha fue imprudente. Fiscalía General de la República debe decir si hay algo. Así lo comentó la presidenta Claudia Sheinbaum.
1: Y rechazan el 82% de los consultados la ley de audiencias en la consulta. Muy buenas tardes, bienvenidas, bienvenidos a este su programa Tronos y Cronos, los Juegos de Poder. Hoy lunes ya 24 de agosto de este año 2026. Hugo, se va muy rápido el año, ¿eh?
2: Muy,
1: 24 de agosto ya.
2: Muy rápido, gracias, gracias a todos ustedes, particularmente a quienes nos abren las puertas de su hogar a través del canal 60 de Cosmocable. Y sí, efectivamente, un inicio de semana, luego de sábado y domingo con bastante calor, Nico.
1: Así es. Un saludo también, nos faltó, a todos los que nos escuchan a través del 100.9 de Exa en FM. Y claro, también a los que nos siguen a través de las redes sociales de lobotv.com.mx. A ver, Hugo, échale.
2: Sí, claro, pues miren, la Coordinación Estatal de Protección Civil emitió una alerta preventiva porque la ola de calor que se encuentra en estos momentos en territorio estatal mantendrá altas temperaturas para las próximas horas, donde el mercurio podría superar los 41 grados Celsius en Ojinaga, 40 allá en Juárez, 37 en Janos y también en Delicias y Chinipas, y aquí para la capital una temperatura de 36 grados Celsius. Y bueno, pues esta situación se registrará prácticamente en casi todo el estado, a excepción de la región serrana, donde para este lunes y martes el monzón mexicano generará vientos con rachas superiores a los 45 kilómetros por hora en varias regiones de la entidad, particularmente allá en la frontera, así como en la región centro-sur del estado. Y también pues esperan lluvias de aisladas a dispersas, particularmente en la región serrana, que vendrían acompañadas de actividad eléctrica y caída de granizo. Y para mañana martes, pues lluvias de dispersas a moderadas también en la sierra de Chihuahua. Así que por favor, tome las debidas precauciones.
1: Y bueno, Hugo, que este fin de semana estuvo muy movido. El sábado, para ser concreto, empezó un fuerte rumores de balaceras allá en la región de San Juanito. Y bien, el día de ayer pues se dio a conocer que efectivamente se registró un enfrentamiento entre un grupo criminal y elementos tanto de la Policía Ministerial como de la Secretaría de Seguridad Pública. Y el resultado, de acuerdo a la propia autoridad, pues el líder de uno de los grupos criminales ubicados en esta localidad de San Juanito murió en dicho enfrentamiento. Según información que se dio a conocer, pues la persona Roy Iván o Iván Eduardo, de 33 años, que supuestamente es líder de un grupo criminal de esa zona, conocido también como el H-19, pues murió luego del enfrentamiento con agentes estatales la noche del sábado. Esta persona, Iván Eduardo, era considerado un líder criminal afín al grupo delincuencial de la línea, que, palabras de la propia autoridad, sembraba el terror mediante la extorsión en la región de San Juanito, en el municipio de Bocoina. Un paso obligado, Hugo, a toda la zona turística de la Sierra Tarahumara.
2: Así es, Nicolás. Pues este operativo que concluye con el abatimiento de este líder criminal, sin lugar a dudas, debe de traer una baja en la incidencia delictiva de la región. Ojo. O se puede recrudecer por el reacomodo de subalternos que quieran tomar el liderazgo. Entonces, ojalá la autoridad esté precavida y tenga la estrategia ya previamente armada para contener cualquier tipo de situación que resulte de la muerte de este líder criminal allá en esta zona turística de Chihuahua.
1: Y bueno, junto con la muerte de esta persona, según informó también, hubo al menos 4 personas lesionadas, 2 de ellas oficiales de la Agencia Estatal de Investigaciones y 2 civiles, entre ellos un menor de 6 años de edad. Ah, caray. Sí, fíjate. Aunque se dice que todos están fuera de peligro. Y esta persona, el Roy, pues tranquilamente circulaba por las calles de esta localidad en una pickup modelo 2026. Desde luego, con reporte de robo y con placas de California. Es nada más para que te des una idea. Así. Ahí falleció abrazado a un fusil R-15.
2: No, pues.
1: Te digo, este enfrentamiento pues se llamó la atención de toda la población de la región, porque según información de la propia autoridad, este enfrentamiento duró alrededor de más de una hora. Más de una hora, donde hubo intercambio de disparos, aunque de manera esporádica, pues sí, pues fue interesante, bueno, fue preocupante, hasta que llegó elementos de la Secretaría de Seguridad Pública a apoyar a estas personas de la Fiscalía, que supuestamente tenía esta persona una orden de aprehensión.
2: 2 órdenes de aprehensión por homicidio. Pues esto, bueno. Esto lo dijo el fiscal, el encargado del despacho de la Fiscalía General del Estado, el licenciado Francisco Sáenz Soto, donde señaló que efectivamente contaba Roy Iván, alias el Roy, con 2 órdenes de aprehensión por homicidio. Y en este caso, bueno, pues, y este era identificado como uno de los principales generadores de violencia en la región. Y señaló que su abatimiento representa un golpe significativo contra las estructuras delictivas que operan en la zona serrana de Chihuahua.
1: Lo que sí hubo, que más adelante lo platicaremos, pues esto sucede cuando la plana mayor del Partido de Acción Nacional, nacional y estatal, se encontraba ahí cerca, tranquilamente, en unas acciones de estrategia y capacitación. ¿Cómo ves?
2: Una encerrona ahí para ponerse de acuerdo. Y sí.
1: Bueno, escucharon de cerca lo
2: pues,
1: que sucede en
2: las. Mínimo, debieron de haber tenido información de primera mano.
1: No salgan.
2: Para que estuvieran resguardados en este momento, ¿no?
1: Bueno, y en otra información, hubo el fin de semana también en Ciudad Juárez, pues lamentablemente se registró pues un incendio preocupante. Digo, afortunadamente no hubo ninguna víctima que lamentar, pero pues este incendio arrasó con 15 casas, pues principalmente construidas con material pues muy inflamable, entre madera, cartón, en fin, 15 casas que fueron consumidas por el fuego en la colonia Tierra Nueva. Pues,
2: ¿víctimas mortales?
1: No, ninguna, afortunadamente no hubo ninguna víctima, pero pues ya te imaginarás, 15 familias que se quedan pues sin nada, aunque fuera unas casas, como te digo, principalmente de cartón o de madera, pues generó pues preocupación allá en la frontera, y desde luego pues están pidiendo pues el apoyo de la población pues para poder reconstruir y que estos, en la mayoría menores de edad, pues tengan donde vivir, porque se quedaron sin ropa, sin zapatos, nada.
2: Qué lamentable. Y siguiendo con el tema de seguridad, Nicolás, el día de hoy por la mañana asumió el coronel de Estado Mayor Marco Antonio Ramírez Tenorio como el jefe de Estado Mayor de la Quinta Zona Militar. Este acto fue encabezado por el general brigadier de Estado Mayor Edilberto Jasso Godoy, quien estuvo acompañado del encargado de despacho de la Fiscalía General del Estado, Francisco Sáenz Soto. Y bueno, pues en este caso el nuevo jefe de Estado Mayor aquí de la Quinta Zona Militar, bueno, pues tiene bastante preparación en dirección estratégica, maestría de seguridad nacional, y bueno, también tiene una formación en investigación, internet, inteligencia, análisis en centros especializados allá en los Estados Unidos.
1: Acá él también tiene contactos en los Estados Unidos.
2: Así entonces. Es, pero aquí déjame decirte que muy recientemente recibió un reconocimiento de la presidenta Claudia Sheinbaum por su labor al frente del área de inteligencia dentro del Centro Coordinador Nacional durante la organización ahora de la Copa del Mundo 2026. Y bueno, pues llega a esta sede pues a integrarse a las estrategias en contra de la ola de violencia que, pues tú sabes.
1: ¿Y será premio o será castigo?
2: Pues no tendrá que venir a ver información sobre los agentes allá de...
1: Muy probablemente.
2: De la comunidad del Pinal.
1: Muy probablemente. Bueno, ojalá que su experiencia en el tema de inteligencia criminal pues apoye a las labores que se deben de realizar aquí en el estado de Chihuahua, los tres órdenes de gobierno.
2: Así es.
1: Y bueno, Hugo, tú recordarás que la semana pasada comentamos de que elementos de la Fiscalía General del Estado, de nueva cuenta, estaban haciendo pues un recorrido en la zona del Huili, allá en el municipio de Casas Grandes. Pues bien, este fin de semana también se informó que fueron localizados nueve segmentos óseos en este predio del Huili, dentro del ejido Ignacio Zaragoza, en el municipio de Casas Grandes. Desde el pasado jueves se había realizado una búsqueda en esta zona. Y bueno, al momento de utilizar tanto equipo táctico como drones, como personal de la propia Fiscalía de Chihuahua de la zona noroeste, fue localizados estos nuevos elementos, pues elementos óseos. Y junto con ellos, pues estos nueve personas, pues serían ya cerca de 85, 86. Al parecer, cuerpos localizados en esta zona.
2: Sí.
1: Luego, tú recordarás que desde el 15 de enero y luego posteriormente en el mes de marzo del año pasado fue cuando se localizaron 78 partes humanas. ¿Cómo ves?
2: Pues ahí, Nico, en las fotografías a las que tuvimos acceso de este operativo, pudimos darnos cuenta de que llevaron una mini retroexcavadora para realizar estos trabajos. Y anteriormente aquí habíamos dado cuenta, Nico, que habían dado también una peinada por el lugar, no habían encontrado nada, y bueno, pues ahora pues logran este hallazgo.
1: Pues bueno, vamos a ver cómo funciona.
2: Así es.
1: Y bueno, hubo una tarde con 42 minutos. Recordamos el teléfono en cabina 614-142-1009. 614-142-100.9, el WhatsApp de EXA. Ya sabe, platica con nosotros sobre este y otros temas que estaremos platicando en este su programa Tronos y Cronos.
2: Así es, dejamos el teléfono, el WhatsApp en cabina, el 614-142-109, 614-142-1009, para que se comunique con nosotros en todas partes.
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2: Una de la tarde, 45 minutos. Y bueno, Hugo, ¿qué culpa tiene el pueblo de Sinaloa de tener los gobernantes que actualmente los dirigen?
3: No tiene culpa el indio, sino quien lo hace, compadre.
2: Pues es que, como lo bien lo informaste el pasado viernes, este intento, bueno, el viernes simplemente se informó que el ex gobernador Rubén Rocha Moya había decidido regresar al gobierno del estado de Sinaloa. Así, por sus propias pistolas, él, bueno, conforme han pasado las horas, pues todo parece indicar que sin haberle avisado a nadie, simplemente él decidió regresar al gobierno. Horas después, el sábado por la mañana, el mismo viernes, la propia presidenta Claudia Sheinbaum, a través de sus redes sociales, pues lanzó comentarios muy fuertes, cuestionando cuando el uso del poder, pues es tan, ¿cómo fue la palabra que utilizó? El ser, hoy te lo recuerdo, pero en fin, después de esto, pues prácticamente nadie en el partido, en el poder, en el partido del Movimiento de Regeneración Nacional, nadie sacó las manos por Rubén Rocha Moya, lo que le llevó horas después, el sábado al mediodía, a decir, bueno, siempre no, otra vez ahí les va mi licencia al cargo.
3: Así es, Nicolás. Y bien, sobre este tema, pues fue una bomba política el pasado viernes cuando se da a conocer el regreso de Rubén Rocha Moya. Aquí lo comentábamos, qué casualidad que se daba este movimiento encontrándose la presidenta Claudia Sheinbaum incapacitada por cuestiones de salud, una gripe, fiebre, tos.
2: Hoy por la mañana la llevé muy recuperada, no, muy repuesta.
3: Pues, tiene muy buenos doctores, Nicolás, no empieces de sospechosista. Y luego, más tarde ese día, la presidenta Claudia Sheinbaum, como bien lo comentas, Nico, hace una publicación en sus redes sociales donde, pues, prácticamente, pues fue un golpe directo.

0: el cargo del gobierno de Sinaloa por tiempo indefinido. Y hoy, en la mañanera, pues retomó la presidenta Claudia Sheinbaum este tema, y bueno, pues ahí calificó de imprudente, de que había sido una decisión muy personal de Rubén Rocha Moya, y que ahora, pues bueno, que habría que nombrar un gobierno interino. Con esto da, pues prácticamente un golpe a la mesa, donde no da la posibilidad de que Rubén regrese al gobierno de Sinaloa.
1: A ver, hay varios puntos interesantes que hay que manejar. Primero, la primera licencia, tú recordarás que solicitó Rubén Rocha, no tenía una temporalidad. Es decir, no decía, me voy por 2 meses, por 3 meses, no. Era una licencia con tiempo indefinido. Por lo tanto, no tenía por qué regresar y luego de nueva cuenta solicitar licencia. Lo que quedó claro luego es que, pues prácticamente, se le desaparecieron todas las personas que en su momento lo apoyaron.
0: Sí.
1: Aquí lo interesante es que, como bien dices, hoy por la mañana se citó de manera extraordinaria,
0: Al
1: bueno,
0: Congreso
1: desde
0: local.
1: el día de ayer se solicitó primero de manera extraordinaria el Congreso de Sinaloa para que se presentaran las diputadas y diputados con el fin, pues, de aprobar esta licencia. Y el día de hoy habían sido convocados para muy temprano definir quién quedaría al frente del gobierno de Sinaloa. Situación que hasta ese momento, casi las 2 de la tarde, no ha sucedido. Sigue, no se ponen de acuerdo quién pudiera seguir al frente de este gobierno, porque también hay que decirlo, le quedan pues prácticamente un año todavía al partido de Morena al frente del gobierno de Sinaloa. ¿Por qué? Porque el próximo año entrará a proceso electoral. Ahorita, en estos momentos, pues sigue la discusión entre los morenistas, me imagino que no únicamente de Sinaloa, sino un poco más allá, quién sabe, a lo mejor llegando hasta Chiapas, para definir quién pudiera seguir al cargo de este gobierno. ¿Quiénes se manejan? Pues bueno, por un lado, trascienden los nombres de Julio Verdeguer, tú lo recordarás.
0: Secretario de
1: El
0: Agricultura.
1: secretario de Agricultura todavía sigue dentro de la estructura del gobierno federal, ya nomás como asesor en materia de agricultura y no sé qué más, en las
0: Para comer.
1: renegociaciones del Tratado de Libre Comercio, pero que pues es un sinaloense que le interesa, pues, era de los señalados como posible candidato para suceder a Rubén Rocha. También se encuentra Eligio López Portillo, la en este momento es encargada del despacho y que fue durante 112 días gobernadora interina Geraldine Bonilla y María Teresa Guerra Ochoa, otra de las que se mencionan como posibles candidatas de Morena en este estado.
0: Sí, pues para encabezar este gobierno, pues interino,
1: De
0: de
1: transición.
0: transición, para concluir con el periodo constitucional por el que fue electo Rubén Rocha Moya. Pero efectivamente, como lo platicas, Nico, hubo muchísimas reacciones, no solo de la cúpula de Morena, de la propia presidenta Claudia Sheinbaum, sino también de los opositores, el PAN, el PRI, Movimiento Ciudadano, todos aprovecharon para hacer leña del árbol caído, pero llamó también mucho la atención que un ex jefe de la DEA, pues se fuera demasiado rudo contra el ex gobernador, bueno, el gobernador con licencia, Rubén Rocha Moya, ya que le pidió a es Derek Maltz, es director interino de Administración para el Control de las Drogas, la DEA. Le pidió al secretario de Seguridad y Protección Ciudadana, Omar García Harfuch, detener al gobernador de Sinaloa, Rubén Rocha Moya, y trasladarlo a los Estados Unidos para que enfrente las acusaciones en su contra que obran en un tribunal en Nueva York y que pues, fue este que hizo la solicitud a través del Departamento de Justicia, a través del Departamento de Estado, al gobierno mexicano para su detención con fines de extradición.
1: Y bueno, Hugo, desde luego, todas estas circunstancias van generando, pues, una gran cantidad de especulaciones. Uno de ellos, pues, que durante los últimos días prácticamente

0: prácticamente todo de lo único que se hablaba era de qué estaba pasando con el retiro de la visa del hijo del expresidente Andrés Manuel López Obrador, de Andy López Beltrán. Ese era prácticamente lo que se encontraba en el ambiente político y mediático. Obviamente, con esta acción, pues prácticamente se olvida este retiro de la visa y todo se concentra en Rubén Rocha Moya. ¿Qué quiso hacer? ¿Qué quiso Rubén Rocha Moya al recuperar o al tratar de recuperar la gubernatura? Algunos se preguntan, buscar protección política, cosa que quedó claro y de que ya no la tiene. ¿Pretendía recuperar capacidad de negociación? Pues tampoco, porque la respuesta que se dio directamente desde Palacio Nacional fue muy clara.
1: Y muy
0: bajo este esquema, pues el ahora exmandatario va a enfrentar un escenario mucho más complicado. Ya sin el control del Ejecutivo Estatal, prácticamente abandonado por quienes en su momento lo defendieron, ¿qué sigue para él?
1: Sí, y en este caso, Nico, yo creo que estuvo muy, muy curioso este regreso de Rubén Rocha Moya al gobierno de Sinaloa. Primero, la ausencia de la presidenta Claudia Sheinbaum por enfermedad. Segundo, se da en un momento en que es cuestionado Andy López Beltrán, Andrés Manuel López Beltrán, por su cancelación de su visa para ingresar a los Estados Unidos. Y con esto, Nico, el decir, no, es que no requieres una visa para poder gobernar y cumplir y servir al pueblo mexicano, pues es una vacilada. El mensaje que viene detrás de la cancelación de este tipo de documentos es, eres non grato para visitar los Estados Unidos, para el gobierno de Estados Unidos, para la administración de Donald Trump, y hay la posibilidad de que haya carpetas preparadas en tu contra. Es decir, por cualquier delito que pudiera contar con información el gobierno de los Estados Unidos. Esos elementos son. Pero además, Nico, qué casualidad que estaba muy reciente la deportación de Argentina de un vicealmirante, Farías Laguna, que es señalado como ser parte de una red de huachicol fiscal. Y finalmente, la detención en la Ciudad de México de el chofer de Héctor Melesio Cuen, quien habría asistido a una reunión con Ismael Mayo Zambada y donde también se contaría con la presencia de Rubén Rocha Moya, que no llegó. Y en ese momento se da la extracción de Ismael Mayo Zambada para entregarlo al gobierno de los Estados Unidos por parte de su ahijado Joaquín Guzmán López y la muerte de Héctor Melesio Cuen. Es un testigo que fue detenido por supuestamente haber dado falsedad en sus declaraciones, pero que estuvo en el día en que sucedieron estos hechos.
0: Pues a ver qué sucede, Hugo, porque para empezar, muchos creen que Morena puede seguir gobernando en Sinaloa. Tan es así que en este proceso que lleva Morena son 13 las personas que buscan ser, ¿cómo le llaman?, los defensores de la patria y la soberanía. 13 personas
1: en Sinaloa.
0: En Sinaloa, imagínate, aquí en Chihuahua se está batallando por 3. Por parte de Morena. Aquí en Chihuahua están batallando porque hay 3. Imagínate, allá en Sinaloa, 13 personas buscan ser candidato o candidata de este partido al gobierno de Sinaloa. Pues entre una senadora con licencia, diputados, alcaldes, alcaldesas, en fin, hasta una magistrada del Tribunal de Justicia Administrativa dice que tiene posibilidades. 13 personas buscando ser el candidato o candidata de Morena por ese estado.
1: Y a cuestión de meses, Nico, le gritaban los morenistas a Rubén Rocha Moya, no está solo, y ahora sí, nadie
0: ahora sí se quedó solo
1: a dar la cara por él.
0: Por último, de lo que dijo la presidenta Claudia Sheinbaum hoy por la mañana, no estoy de acuerdo con lo que hizo regresar al gobierno. Lo manifesté. Me pareció lo más, por decir, imprudente. Por lo menos decir imprudente. porque no es un asunto personal. Por eso es un asunto de gobierno, de Sinaloa, de las y los sinaloenses. ¿Qué necesidad? ¿Y qué necesidad de regresar? Nada personal puede estar por encima de los intereses del pueblo de Sinaloa y del pueblo de México.
1: Y el día, de hoy, ya en Culiacán, pues se hizo una marcha en contra de Rubén Rocha Moya y en contra de que se nombre una persona del grupo de Rubén Rocha Moya para concluir la administración estatal en el 2027, de aquí al 2027, y están buscando alguien que le dé condiciones al Estado en materia de seguridad, en materia de desarrollo económico. Es decir, no solo los políticos opositores, también empresarios, también líderes sociales, de organizaciones de la sociedad civil, se lanzaron en contra de Rubén Rocha.
0: Una tarde, 59 minutos, vamos a una pausa, de regreso. Pues en unos segundos se supone que se abre la frontera de los Estados Unidos al ganado mexicano.
1: Vamos a un corte en todas partes.
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0: 2:01 p.m. Seguimos con ustedes aquí en su programa Tronos y Cronos. Pues ya me hiciste dudar, Hugo. Yo tenía, pues claro que a las 12 del día, hora de Sonora, que serían las 1:00 p.m. aquí, sería reabierta la frontera. A ver, échale tú.
1: Primero que nada, Nicolás, hoy 24 de agosto de 2026, se reanudó la exportación de ganado mexicano en pie hacia los Estados Unidos por el puerto de Agua Prieta, Sonora y Douglas, Arizona. El primer grupo está conformado por 750 cabezas que ya... El día de hoy dimos cuenta a través de tierrafuerte.mx del primer becerro que pasó la inspección sanitaria favorablemente. Esta inspección es realizada por agentes del Departamento de Agricultura de los Estados Unidos. Y en esta ocasión, Nico, comentarte que pues en los nuevos protocolos que se están aplicando en Agua Prieta y Douglas, están pues primero que nada utilizando perros amaestrados para detectar heridas y el gusano barrenador del ganado. También se están utilizando tecnología como la utilización de aretes electrónicos, lectores, y estos aretes y tienen información para lograr la trazabilidad del ganado desde su lugar de origen. Y en esta situación, pues con todos estos elementos es como están desarrollando este cruce de ganado después de largos 12, 14 meses de tener la frontera cerrada por el problema de la dispersión del gusano barrenador del ganado. Y déjame comentarte que hoy se reabrió, a pesar de que Sonora ya cuenta con su segundo caso de gusano barrenador. El primero, dimos cuenta aquí, se presentó en la localidad de Munihuaza, municipio de Álamos, en el estado de Sonora, muy al sur del estado, hay que decirlo, ahí colindante con Chinipas de Aldama. Y en este caso, el segundo bovino afectado se presentó en Yécora, Sonora, es decir, ya más al norte del estado de Sonora. Y bueno, pues
0: ¿de bovino también o...?
1: Un bovino, pero este se encuentra en línea recta, la línea divisoria, a 335 kilómetros. Es decir, todavía no pasa esta franja que estableció USDA de 200 kilómetros para que no se cierre la frontera. Y en este caso, hoy, pues está, como tú sabes, Nico, ha sido lento el cruce de estas 750 cabezas de ganado porque están viendo la forma de aplicar los nuevos controles, el nuevo protocolo, y es, en este sentido se va a ir haciendo más ágil conforme van agarrando ritmo y gradualmente se va a elevar de 750 a 1200 o hasta 1300 cabezas diariamente que van a cruzar por el puerto de Agua Prieta por Douglas, Arizona. Y en este sentido hoy la presidenta Claudia Sheinbaum pues encabezó esta reapertura a través de una videoconferencia virtual en la Mañanera del Pueblo, donde tuvo comunicación con la secretaria de Agricultura, Columba López, el gobernador de Sonora, Alfonso Durazo, y el presidente de la Unión Ganadera Regional de Sonora, Juan Ochoa Valenzuela. Y posteriormente, pues aquí hizo unas declaraciones el director general del Servicio Nacional de Sanidad, Inocuidad y Calidad Agroalimentaria, Gabriel Ayala Borunda, quien señaló que México está trabajando y realizando esfuerzos para mantener abierta la frontera de Sonora y Chihuahua para la exportación de ganado en pie hacia los Estados Unidos.
0: Bueno, de Sonora, porque en el caso de Chihuahua
1: sería dentro de un mes, es decir, para el 24 de septiembre. Pero él habla de los esfuerzos que están realizando para contener el avance del gusano barrenador hacia el norte. Y bueno, pues aquí hablan de millones de moscas estériles que se han estado dispersando tanto en Chihuahua como en Sonora para que no avance hacia el norte este parásito.
0: Y me llamó mucho la atención, Hugo, hoy por la mañana cuando se estaba dando el anuncio de esta reapertura ahí en la mañanera, Sí. Que la propia presidenta Claudia Sheinbaum hizo algunos comentarios de cómo se estaba trabajando para pues proteger que el ganado que salga hacia los Estados Unidos no lleve este gusano, este parásito del gusano barrenador. Hablaba, por ejemplo, primero, de precisamente lo que decías tú, de esta estrategia de dispersión de la mosca estéril, pero también un tema que fue pues puesto a funcionar aquí en el estado de Chihuahua, que fue la trazabilidad. Es decir, tener un control muy exacto de dónde proviene cada uno de los becerros o vaquillas que son exportados. Y cuando fue el mismo gobierno federal quien estuvo criticando las acciones que estaba realizando Chihuahua.
1: Efectivamente, y sobre este tema, Nico, comentarte que el Departamento de Agricultura de los Estados Unidos pues desplegó varios equipos, varios binomios caninos donde participan médicos veterinarios de esa dependencia ahí en Douglas, Arizona, para poder detectar cualquier presencia de heridas o de gusano barrenador. Y estos mismos equipos también, cuando le toque a Chihuahua la reapertura, también aquí se contará con estos binomios que también tendrán esta característica. Y me llama la atención este tema, Nico, porque precisamente hace unos días el presidente de la Unión Ganadera Regional de Chihuahua, Álvaro Bustillos, informó de varias adecuaciones que se hicieron a las instalaciones de la cuarentenaria de San Jerónimo Santa Teresa para que pudieran participar estos perros entrenados para detectar el gusano barrenador. Y bueno, también instalaron pues los arcos lectores de los aretes electrónicos. Es decir, Chihuahua ya está listo y preparado para, en cuanto a instalaciones, para el reinicio del comercio de ganado chihuahuense en pie hacia los Estados Unidos. Y esto es un gran avance porque estuvo, yo creo que al mismo tiempo que Sonora, cumpliendo con todos los requisitos que las autoridades norteamericanas han estado solicitando para esta reapertura.
0: Estaba viendo aquí en la página de tierrafuerte.mx un video donde cruza el primer becerro esta inspección sanitaria.
1: Así es.
0: Me llama la atención dos cosas. Primero, pobrecito iba solo.
1: ¿Sí?
0: No, porque por lo regular ese tipo de procesos son una gran grupos grandes de manadas completas de becerros. Pero lo otro, un novillo, ya casi un novillo. Sí. Creo que fácil estaba más de 350 kilos, ¿no?
1: Pues yo creo que andaba arriba de los 200, pero...
0: Pero cuando sí, antes sí, sí.
1: Eran 120.
0: 120, 150. Uh-huh. Pero bueno, después de 14 meses, pues ni modo que tengan.
1: Ya crecieron
0: bastante los chamacos.
1: Oye, y sobre este tema, precisamente a eso me refería. Acabas de dar en el clavo, por eso me refería a que va lento el proceso de revisión, de inspección. Es decir, se están poniendo de acuerdo tanto el personal del lado mexicano como del norteamericano en cómo va a ser este protocolo. Y entonces mira, es así, y por eso pudiste captar tú este primer becerro que pasó ya la inspección sanitaria y sin ningún problema. ¿Hubiera tenido algún problema? Lo regresan inmediatamente sin salir de este chutis de inspección. Es decir, por eso van despacio, y ya ahora que agarran ritmo, como te comentaba, ya no van a ser grupos de 750 cabezas de ganado, sino que podrían ser de 1200, 1300 por día. Y tú recordarás que antes aquí en Chihuahua pues se revisaban fácilmente de 2500 a 5000 cabezas de ganado diarios. Entonces se están poniendo de acuerdo, te digo, en el protocolo, y lo están haciendo ahí cumpliendo pues con todos los requisitos sanitarios.
0: Y antes, y otro tema que me llamó mucho la atención es que, a diferencia de cuando hace en la primera reapertura, que duró muy pocas horas,
1: En Sonora.
0: ¿Y
1: sabes por qué? Detectaron un caso de gusano barrenador al norte de Veracruz. Bueno, y por eso la cerraron.
0: En aquel entonces, tú recordarás que hubo un despliegue mediático muy importante. Hoy, hasta las restricciones estuvieron muy fuertes para poder registrar este primer, esta reapertura de la frontera. Casi, casi nadie pudo pasar a tomar videos, declaraciones, en fin.
1: Sí, claro. Mira, es que en aquella ocasión, Nico, se hizo con bombo y platillo la reapertura y fue cuestión de horas.
0: Hoy
1: no quisieron correr el riesgo, lo hicieron así, todo tranquilito, para no echar la sal.
0: Por si las dudas, ¿no?
1: Sí, y mejor así lo hicieron, pero...
0: Pues ojalá, Hugo, que para los productores de Chihuahua, efectivamente en 30 días se reabra la frontera aquí en el estado. Aunque el precio del dólar esté tan bajo, aún así...
1: Conviene. Sí, claro. Y sobre este tema también comentarte, Nico, estuvo el subsecretario del Departamento de Agricultura de los Estados Unidos, de USDA, Dudley Hoskins, allí en el puerto de Douglas, Arizona, Y también ahí estuvo platicando con él el presidente de la Unión Ganadera Regional de Chihuahua, Álvaro Bustillos Fuentes, quien acudió como invitado a esta reapertura. Y bueno, pues él será el anfitrión el próximo 24 de septiembre, si las condiciones no cambian y se mantiene pues todo en su lugar para esta reapertura aquí en Chihuahua.
0: Una tarde, 2:00 p.m. con 13 minutos, vamos a una pausa, de regreso, pues un fin de semana bastante grillo, principalmente en Acción Nacional.
1: Así es, vamos a un corte en todas partes.
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0: 2:15 p.m. Seguimos aquí con ustedes en su programa Tronos y Cronos. Pues hubo este fin de semana la plana mayor del Comité Ejecutivo Nacional y el Comité Directivo Estatal del PAN, pues llevaron a cabo una reunión a puerta cerrada, donde estuvo desde luego el presidente de este partido, Jorge Romero, y también la gobernadora del estado, María Eugenia Campos, en este, pues qué se puede decir, pues proyecto de capacitación, no sé, ponerse de acuerdo rumbo a la elección, a la jornada electoral del 6 de junio del 2027. Es cierto, no hay muchos detalles, solo lo que la UN presidenta del partido del PAN en Chihuahua, digo la UN porque ya es que la mencionan fuertemente como candidata en la frontera. Daniel Álvarez, ¿qué dijo? A ver.
1: No, pues mira, para empezar, Nico, en esta reunión, pues nuevamente, pues hacen un pacto de honor el Comité Ejecutivo, el Comité Directivo Estatal y la gobernadora María Eugenia Campos. Es decir, van en una sola línea de trabajo, están buscando la unidad para enfrentar el proceso electoral 2027 y es aquí particularmente donde la puerca torció el rabo. ¿Por qué? Porque al unísono estos tres entidades, entiéndase el CEN, el Comité Directivo Estatal y la gobernadora, pues ya empezaron a cerrar las puertas a todos aquellos rebeldes, a todos aquellos que han manifestado su intención de ir y rebasar por la derecha en estos procesos electorales. Y bueno, declaraciones muy fuertes,
0: ¿eh? Oye, pero pues hablando de los de aquellos rebeldes, se juntaron el viernes en el cumpleaños del senador Mario Vázquez, ¿no?
1: Oye,
0: ¿qué fue?
1: Oye, era lo que te iba a preguntar. ¿No invitó el senador acaso a
0: Santiago Peña? Claro que lo invitó.
1: No.
0: Daniel Álvarez está ocupada en CRI.
1: Es lo que te iba a decir. Oye, ¿sí le habrán mandado invitación? ¿Envió regalo? ¿No envió regalo?
0: Eso sí se disculpó. Eso sí, no sé si se mandó regalo.
1: Ajá.
0: Porque pues, no, ella estaba ocupada, ¿verdad?
1: Sí, y sobre todo, muchos de esos rebeldes acudieron a esta reunión cumpleañera. Porque, bueno, ahí pretendieron echar la casa por la ventana, pero bueno, pues no causaron mayor ruido, ¿no?
0: Pero lo que sí causó mucho ruido, Hugo, pues son los comentarios que hizo la gobernadora María Eugenia Campos. Además, me dan ganas de ponerlos para que veas.
1: Dale.
0: ¿Cómo este se refirió a algunas personas? Mira, esto fue hoy por la mañana.
1: En su gira. Allá en la región centro-sur del
0: estado. Eso es lo que dijo con María Eugenia Campos.
17: Bueno, no sé si lo hayan platicado con Daniel Álvarez, presidente del partido, pero el mensaje que viene a decir Jorge Romero es en los estados en los que gobernamos, sobre todo, bueno, que siga prevaleciendo la unidad. Y que dejemos a quienes... Pues a quienes no quieren la unidad y siguen gritando por todos lados y saben, ellos justamente hablan de unidad, pero no se nota esa unidad cuando hablan en entrevistas, cuando postean cosas en las redes sociales. Entonces, bueno, pues es un llamado a ser congruentes. Pues ya lo dije, quienes hablan de paz y quienes hablan de unidad en los grupos de WhatsApp, luego demuestran todo lo contrario en las redes y demuestran todo lo contrario en sus entrevistas. Entonces, es como Morena y la 4T, pues pura mentira, que realmente tengan pantaloncitos y hablen de unidad, pero que realmente se note que están apostándole a la unidad.
0: Bueno, si dijo pantaloncitos, pues se refirió a algunos varones que andan por ahí todavía... de rebeldes, ¿no?
1: Claro, y mira, hay claro que donde se nota esta situación es aquí en la joya, en la corona del Partido de Acción Nacional, que es el municipio de Chihuahua, ya que para muchos, esas son las voces que se escuchan en los cafés, es lo que tiene más seguro el Partido de Acción Nacional. Y entonces, como es lo que está más seguro, pues hay más pelea y más rebatinga por el espacio y llevarse a la novia, quedarse con la novia en esta situación. Pero no solo la gobernadora tundió fuerte, también salió ahí un aspirante, ex aspirantes a la gubernatura.
0: Fíjate que, bueno, el caso de Jesús Valenciano, ya sé que estás refiriéndote a él, pues a su
1: estilo.
0: Mira, también a su estilo, vale la pena poner el audio.
1: Así es.
18: Muchísimas características. No solo es quién es el más conocido, sino quién es el que tiene la capacidad de realizar y aterrizar un mejor proyecto de gobierno. Quién es el que tiene la capacidad de realizar... por conocimiento, por capacitación, por una trayectoria de servicio profesional de carrera, para estar donde debe estar. Incluso, quien aunque no sea del PAN, siendo ciudadano, tiene la mejor posibilidad de en ese momento representar a una zona. En el caso de Julímez, por ejemplo, yo les adelanto, aquí nosotros aspiramos a que quien representa a los agricultores y ganaderos de esta zona, sea quien esté siglando al partido para buscar la candidatura a la alcaldía, o que mi amigo Pepe Moncayo no se fue a reelegir. Hay que ser muy prácticos y muy puntuales. En esa parte, se lo digo con mucho respeto y con mucho cariño, Jesús Valenciano es muy práctico. A mí me vale madre porque hay un chingo de gente que dice, yo tengo 30 años en el PAN me la debe, y mi abuelito y mi mamá, y anduvieron en el verano caliente del 86, y yo era un mocoso cuando tomaban las carreteras. No. Esos temas no están ahorita en este asunto. Ahorita es los mejores ciudadanos, sean del partido, ¿no? Por supuesto que si dentro del partido tenemos a alguien que puede estar, tendrá que estar. Pero tenemos que tomar las mejores decisiones para respaldar a nuestra jefa estatal.
0: ¿Cómo la ves?
1: Pues
0: mira, aquellos que dicen que tienen 30 años y demás.
1: Pues trae el mismo francés que la dirigente estatal del Partido de Acción Nacional, pero... Pues los remitentes son los mismos. Y en este caso también el coordinador de los diputados del PAN, Alfredo Chávez, pues llamó a sus compañeros aspirantes a la alcaldía de Chihuahua a dejar los egos y a abrazar las causas y a buscar la unidad en torno a una, no en torno a una persona, sino a una lucha de Acción Nacional en no dejar entrar a Morena al Chihuahua. Y bueno, en este sentido, Nico, es claro que desde hace semanas traen estos rebeldes una versión, un discurso de elegir a un panista panista. Y es aquí donde, bueno, es donde en lugar de sumar, en lugar de buscar la unidad, pues pretenden prácticamente en los hechos reventar este proceso interno del Albiazul.
0: Pues bueno, así las cosas en el Partido Acción Nacional. Hugo, por cierto, yo no sé si de pronto los partidos políticos piensan que la madre de toda batalla será la región centro-sur, pero también el fin de semana los dos principales aspirantes como precandidatos de Morena visitaron esta zona. Tanto Andrea Chávez como Cruz Pérez Cuellar estuvieron en la zona de Delicias, pues haciendo sus actividades proselitistas. Y hoy, como lo acabamos de dar a conocer, pues la propia gobernadora María Eugenia Campos lleva a cabo una gira de trabajo en toda esa zona, que curiosamente junto con las giras de trabajo, Hugo, ha aprovechado la gobernadora, como ya lo hizo en la zona de Madera, Cuauhtémoc y demás, pues también mandarle a hablar a todos los que aspiran y respiran para decirles, hey, mijitos, vengan para acá, y de entrada va a ser un proceso de unidad.
1: ¿Sí? ¿Eh? Pues le está poniendo las reglas claras, lo que diga mi dedito.
0: Lo que diga mi dedito. Pues fíjate que ya por último, Hugo, hablando de, bueno, no es cierto, ¿sabes? Tenemos otros temas políticos, pero me llamó la atención un evento que tuvo el precandidato Cruz Pérez Cuellar aquí en la ciudad de Chihuahua el sábado, pues con una serie de personas de alto nivel del deporte chihuahuense.
1: Sí, exolímpicos.
0: No, por ejemplo, uno de ellos, Lalo Nájera, que estaba muy pegado a Bonilla, no sé por qué ahora ya se decantó por Morena. O bien el Uciel Muñoz, que nunca ha dicho de qué lado, pero el sábado se presentó del lado morenista. Sí, también estuvo por ahí.
1: Yo vi a Cristian Bejarano.
0: ¿Otro? Bueno, ese siempre ha estado pegado ahí a Marco Quesada, ¿no?
1: Pues sí, son de aquellos años, así es.
0: Bueno, así las cosas. Y bueno, Hugo, en otro tema, hoy el diputado del Partido Verde Ecologista, Octavio Grunda, presentó pues una nueva propuesta, la tercera propuesta para la reforma a la Constitución del Estado en materia de autonomía de la Fiscalía. Pues bueno.
1: ¿Y cuál es la diferencia de las otras?
0: Pues mira, pues yo creo que presentó su propia propuesta, ¿no?
1: Su verdad.
0: Lo que sí es que él habló de que sí ve con buenos ojos que se haga esta reforma de ser una Fiscalía autónoma. Con ella, pues, ya son tres propuestas. La del diputado Alfredo Chávez del PAN.
1: La de Morena.
0: Y la... No, Morena no ha presentado. Hasta sí. Este momento, no. Nomás hay tres.
1: Hay tres. La de Francisco Sánchez junto con Alfredo Chávez. La de Morena juntos, y la del Partido Verde Ecológico.
0: Bueno, pues a ver si se ponen de acuerdo y sale... Pues yo creo que no van a tener problemas en que se nombre una fiscalía autónoma. De hecho, son los pocos... Chihuahua es de los pocos estados que no tiene este esquema, pero... El que pueda nombrar a un fiscal o un hombre o mujer fiscal, ahí es donde quién sabe si sucede.
1: Así es, ya estamos en una situación muy cuesta arriba, Nico. Y sobre esta situación, el mismo diputado de Morena, Cuauhtémoc Estrada, pues había advertido que el PAN busca una fiscalía a modo para cubrir las espaldas de la administración estatal. Entonces, son muchas las rebatingas, es mucha la presión y hay que ver... Si sí consiguen los votos, que recordarás tú que es una mayoría calificada la que se requiere por ser una reforma constitucional para poder sacar adelante, primero, el cambio a la Constitución para la Fiscalía Autónoma y, segundo, ponerse de acuerdo en el perfil de hombre o mujer para que encabece los trabajos de esta dependencia en los próximos 8 años, como está más o menos establecido el periodo de esta Fiscalía General del Estado Autónomo.
0: En otra información, rápidamente, la Secretaría de Bienestar anunció que de a partir de mañana y hasta el 30 de agosto harán entrega de cerca de 8,131 tarjetas de estas que personas que se registraron hasta antes de junio a las pensiones de adultos mayores y mujeres de bienestar.
1: Así es.
0: Pues muy pocos días para entregar 8,131 tarjetas, así que si usted se registró, ya sabe, de aquí al 30 de agosto serán entregadas estos plásticos. Principalmente para mujeres, Sí, claro. Bueno, Hugo, ya de las redes a la radio. Es que me llamó mucho la atención. ¿Qué crees? ¿Qué pasó? La gobernadora de Quintana Roo. Ajá. No sé qué le gusta tanto de Orlando. Pero un medio de comunicación nacional registró 97 vuelos privados. 97 vuelos privados. Bueno, yo creo que los costos que tiene este gran cantidad de vuelos, pues no los puede sufragar con su sueldo, ¿eh? Y lo que fíjate, de estos 97 vuelos, la gran mayoría, si mal no recuerdo, déjame ver si lo tengo por aquí, fueron a Orlando, Florida. ¿Cómo ves?
1: Tómala, papá.
0: ¿Esto?
1: ¿O está cerquita de Quintana Roo ahí, no, brincando?
0: De esto, de acuerdo a... Sí, sí, claro. Son de Cancún a Orlando. Son viajes de Cancún a Orlando. Pero imagínate, más o menos, ¿qué te gusta que te cueste un vuelito de esos? $500,000
1: No, no tanto, ¿no?
0: Sí, ¿cómo no? ¿Sí, tanto? $6,000 la hora por vuelo.
1: Una hora y media, estás ahí, ¿no?
0: Échale. Pero...
1: Sí, vuelta.
0: Pues es fan de Mickey Mouse, yo creo, no sé, ¿no?
1: Pues alguna atracción.
0: Y deja tú esta información... Pues obviamente no fue del gobierno de Baja California. ¿Por qué? Porque la Plataforma Nacional de Transparencia pues prácticamente ya no existe. Estos datos fueron obtenidos pues de la plataforma del Departamento de Seguridad Nacional de los Estados Unidos, donde se registran precisamente este tipo de vuelos privados.
1: Sí, pues una buena investigación ahí en las páginas, ¿no?
0: Y Hugo, ya ves que el fin de semana, el viernes para ser exacto, concluyó el periodo de consulta a los lineamientos de las audiencias del derecho a las audiencias. Pues fíjate, de acuerdo a un análisis realizado por Mexicanos contra la Corrupción, el 82.2% de los comentarios registrados son en contra de estos lineamientos generales de protección.
1: Buscan privilegiar la libertad de expresión.
0: Pues a ver. Ya ves que el fin de semana estuvimos por allá en la Ciudad de México, llevando también las propuestas del periodismo aquí de Chihuahua, el 82.2% en contra de esto. 2:30 p.m, gracias por haber estado con nosotros.
1: Agradecemos, como siempre, el valor de su preferencia a este proyecto periodístico y lo invitamos a que nos acompañe mañana en punto de la 1:30 p.m, si lo permite Dios, en todas partes.
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24: 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Captan a Nutria del Río en Nueva York después de desaparecer casi 100 años. Señal de recuperación ambiental del único río de agua dulce de Nueva York.
25: Un paracaidista ruso hizo historia al saltar de un globo aerostático a 11,551 metros de altura sobre las montañas de Altai en Siberia. Superando el récord anterior del equipo polaco.
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3: El secretario general de Gobierno, Santiago de la Peña, descartó un aumento en las tarifas del transporte público en la ciudad de Chihuahua, específicamente en las rutas alimentadoras y la ruta troncal del Bowie. Esto luego de que circularan señalamientos sobre un supuesto incremento en el costo del servicio. De la Peña Grajeda aclaró que las tarifas se mantienen en 12 pesos tarifa general, así como 6 pesos para la preferencial, esta última aplicable a adultos mayores, personas con discapacidad, estudiantes e integrantes de pueblos originarios de la entidad.
4: Pues un carrusel de llamadas evidentemente articulado por actores del partido Morena, en donde pretenden posicionar mensajes pues que no tienen ningún sustento. Ni hay aumento a la tarifa, ni tampoco se ha cancelado el beneficio del 50% a estudiantes, adultos mayores, a personas con discapacidad, y por supuesto a miembros de nuestros pueblos originarios. Esto continúa vigente porque eso es lo que dice la ley de transporte. Lo que sí ha sucedido es que en transportes foráneos, la Secretaría de Infraestructura, Comunicaciones y Transportes del Gobierno Federal ha sido incapaz de mantener este beneficio para la población.
3: El Gobierno de México reforzó en Chihuahua las acciones de dispersión de mosca estéril y vigilancia sanitaria del ganado. Ello como parte de las medidas para mantener las condiciones necesarias para la actividad ganadera y la exportación hacia Estados Unidos. Durante la conferencia mañanera del pueblo, Columba Jazmín López Gutiérrez, quien es secretaria de Agricultura y Desarrollo Rural, informó que las acciones sanitarias continuarían tanto en Chihuahua como en Sonora. Vamos a continuar tanto en Chihuahua como en Sonora para tener estas entidades limpias. Así lo indicó la funcionaria al explicar las medidas que acompañan la reapertura de exportación del ganado a los Estados Unidos. La Diputación Permanente del Congreso de Sinaloa solicitó a la Comisión de Puntos Constitucionales y Gobernación que emite este lunes 24 de agosto la propuesta de la persona que será nombrada gobernador o gobernadora interina, ello tras autorizar la licencia temporal con carácter indefinido presentada nuevamente por Rubén Rocha Moya, Irma Moreno, diputada local por el PRI en Sinaloa. Destacó que el Estado está sumido en una crisis y solo se resolvería con un perfil que esté alejado del equipo de Rocha Moya y se deje de simular. Le pedimos a la presidenta Claudia Sheinbaum que también piense en la ciudadanía de Sinaloa, porque es momento de dar un manotazo en la mesa, así lo indicó.
5: Heriberto Sánchez se llevó la victoria en el segundo de la gran final, 5.1 episodios, 6 hits, 3 carreras de las cuales 2 fueron limpias con 3 boletos a cambio de 5 ponches. En el relevo, Luis Verdugo acabó con los Dorados, 3.2 entradas sin anotación, 2 boletos negociados, así como 6 rivales retirados por la vía de los strikes, para ayudar en el triunfo, al menos 3 capítulos y terminar el juego. Alfredo Villa registró la derrota en una apertura de 3.2 episodios, 4 imparables, 3 carreras, 2 limpias, 3 pasaportes y 6 ponches. San Chacón se fue de 4-2 con cuadrangular. Sergio Villalobos le secundó 4-2 con cuadrangular, par de impulsadas. Víctor Hugo Chávez de 4-1, remolcó 2. Raudel Meraz fue el mejor de 5-3, con una carrera producida por Dorados. De 4-2 el Panchón Sánchez, con una remolcada y otra anotada.
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¡Buenas, buenas! Muy, pero muy buenas tardes, Amix. ¿Cómo estás? ¿Cómo te encuentras en esta tardecita sabrosa, chula, preciosa? Oye, una semana más juntas, tú y yo. Te doy la cordial bienvenida a esto que se llama La Dosis Exacta. La vamos a pasar, la verdad, espectacularmente bien, disfrutando, bailando, cantando de todo un poco. Mi nombre es Ani Sepúlveda, muchas gracias, un placer. Vamos a estar acompañándote hasta que el reloj marque por ahí de las 6 de la tarde. Entonces, nos queda bastante tiempo para disfrutar, bailar, cantar y de todo un poco. ¡Manifiéstate! Mi WhatsApp está listo y preparado para ti. 614-142-109, creo yo. Que es una forma muy fácil y sencilla de estar en contacto directo, ¿ok? También en las redes sociales nos encuentras como Exa Chihuahua y a mí en lo particular, en lo personal, me puedes encontrar como Ani Sepúlveda. A-N-N-I-E Sepúlveda. Así es fácil y sencillo, Amix. Así es. Así es. Oye, un saludote para mi Amix Lemuel, que ya me está mandando sticker, un sticker de besito. Un sticker de corazoncito. Un saludito, Amix. Gracias por estar escuchando a Exa FM. La estamos pasando espectacular, ¿sí o no? Y para comenzar, Dosis Exacta, ¿qué mejor que ponerte una gran colaboración de Maná más Dua Lipa? Esto se llama Oye, mi amor, súbele. Y recuerda, Amix, en todas partes. Yes, yes, yes. 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

Buenas, buenas, Ani. ¿Cómo estamos? Saludos, Leo. Tenía rato que no mandaba audio porque andaba fuera de la ciudad y pues no, ya no tuve chance de escucharla en la radio del carro, pues más bien. ¿Me podrás poner, porfa, la de Campo de Fuerza de Zoe? Saludos.

¿Dónde, Mex? ¿Dónde está la fiesta? Por supuesto, acá en Exa FM, en el 100.9 de tu radio. Buenas, buenas. Y esta canción en específico de Zoe fue dedicada especialmente para mi Mex Leo. Gracias por estar escuchando Exa FM. La estamos pasando espectacularmente bien el día de hoy, ¿verdad? Igual, si tú quieres platicar conmigo, con todo gusto del mundo y el planeta Tierra, puede ser vía WhatsApp. Creo que es la forma más simple y sencilla, verdaderamente. Por allá me mandas en mi WhatsApp, que es el 614-142-109, ¿ok? Un mensajito, una foto, un video, un sticker, lo que sea que quieras compartir conmigo, con todo gusto del mundo. Nos ponemos a echar el chal, el cotorreo y demás. Mientras, yo te voy a poner buena música. Oye, Amix, esto es de las Hash. Así es, las hermanas Hannah y Ashley llegan a esta dosis exacta y en todas partes. 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
1: ¡Éale! Estoy de regreso en Nexa FM en el 100.9 de tu radio. Ya son las 3 de la tarde con 27 minutotes. Amix, Amix. Vamos a irnos directamente con la frase exacta del día de hoy. ¿Estás de acuerdo? Ok, vámonos pues directamente. Y espero que llegue a tu vida en el momento correcto, que es lo más importante. La frase es la siguiente: un objetivo sin un plan es solamente un deseo. Triqui, trócatelos. Oye, pues sí, así como acabas de escuchar. Y qué triste, Amix, porque luego creo que todos tenemos bastantes objetivos y al final de cuenta podemos lograrlo. ¿Por qué no? ¿Por qué no? Y es lo más importante. Ya me contarás y a WhatsApp, ¿qué opinas? 614-142-109. Mientras, nos vamos con más música. Esto que viene a continuación es de Karol G. Se llama Alguien que te amaba. ¡Súbele! Y recuerda, Amix, Contexta.

Cristian Nodal, Miércoles Carlos, que acabas de escuchar por acá en XFM, Amix, en el 100.9 de tu radio. Oye, ¿qué crees? El día de hoy es 24 de agosto, así es, del 2026. Y justamente el día de hoy se celebra el Día del Lector. Y qué padre, Amix, porque sobre todo es en homenaje al nacimiento del gran escritor argentino Jorge Luis Borges, que nació un 24 de agosto, pero por allá de 1899. Entonces es algo muy interesante. Esta fecha evidentemente pues fue establecida en Argentina, como lo es Jorge Luis Borges, por ahí en el 2012, y ya después de bastante tiempo se fue incluyendo en cada uno de los demás países, y sobre todo los que estamos más cercanos, ¿no? Como los latinos y demás. Y qué padrísimo, ya me contarás tú si estás leyendo, si te gusta, si no te gusta, si te gustaría ser parte de este hábito y todo al respecto, ¿te parece? 614-142-109. Mientras tanto, vamos a dando por acá. Un saludito para mi Amix Ivette, que me manda un sticker que dice linda tarde. Linda tarde. Gracias, Amix. Linda tarde también para ti. Vámonos con buena música. Oye, esto que viene a continuación es de La Quinta Estación. Hace ratísimo que no escuchábamos esto. La que te quería. ¿Sí? Que te quería. Suena ahí en todas partes. 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

Ale, ya son las 3 de la tarde con 47 minutos. Amix, Amix, ¿cómo estás? ¿Cómo le estás pasando en este lunesito? Iniciando semana bien, más o menos. Cuéntamelo todo, ya sabes que estamos en contacto directo vía WhatsApp, puede ser 614-142-109. También en las redes sociales nos encuentras como Exa Chihuahua. Vamos con buena música, la verdad. Esto que llega a continuación es de Alejandro Sanz y Karim León. Se llama El vino de tu boca. ¿Estás ready? Súbale al volumen y recuerda, en todas partes, ponte Exa.

Jai Jai, parte de lo que nos dejó el Mundial del 2026. Qué chulada y qué maravilla canción de Shakira, Shakira, ¿no? Definitivamente se va a quedar para el recuerdo. Hoy vamos cerrando a las 3 de la tarde, 3 con 54 minutos. Y qué mejor que dejarte con muy buena música.

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2: El secretario de Hacienda, José de Jesús Granillo Vázquez, dio a conocer que sostuvo una reunión con el alcalde de San Francisco del Oro, Jorge Salcido Sáenz, en la cual abordaron temas relacionados con la situación financiera de ese municipio, entre ellos la revisión de adelantos de participaciones y las formas de pago de los compromisos que mantiene la administración municipal con la Secretaría de Hacienda. Lo anterior luego de que al municipio le fuera aprobado un crédito por parte del gobierno estatal.
3: Bueno, estuvimos revisando ahí algunos adelantos y anticipos que vienen corriendo, cómo ha estado de manera puntual pagando y viendo condiciones y formas para poder salir adelante. Creo que hay una buena expectativa para San Francisco del Oro. Creo que es un alcalde que ha estado haciendo las cosas que se necesitan hacer para poder ir mejorando las condiciones financieras de San Francisco del Oro. Nosotros abiertos a brindarle cualquier tipo de ayuda que pudiera estar en nuestras manos y que él necesitara para poder salir adelante.
2: La presidenta Claudia Sheinbaum Pardo dio a conocer que no le pareció pertinente, por decirlo menos, el que Rubén Rocha Moya regresara a la gubernatura de Sinaloa el pasado viernes y reiteró que no tuvo conocimiento previo al hecho. En conferencia de prensa, la mandataria federal indicó que ella tuvo conocimiento de la decisión de Rocha Moya por su anuncio en redes sociales. Yo me enteré por la publicación del propio gobernador. No tuve ningún conocimiento previo de que él quisiera regresar a ejercer sus funciones en el estado de Sinaloa, pero la verdad no me parecía pertinente, por decirlo menos. Así lo expresó. El presidente de los Estados Unidos, Donald Trump, anunció este lunes que aumentaría los aranceles a una serie de productos del sector automotor de Canadá a partir del próximo año. Ello en momentos en que estos dos socios escalan una guerra tarifaria. Y es que en la actualidad los aranceles de automóviles son de un 25%, en el caso de que no incluyan materiales estadounidenses en su fabricación, mientras que las importaciones de acero ya cuentan en general con tasas del 50%. A partir del 1 de enero del 2027, los aranceles a todos los automóviles, camiones grandes y pequeños, autopartes así como el acero aumentarán a 50%. Así lo escribió el mandatario republicano en su red Truth Social.
4: Dorados está contra las cuerdas, cayó en el segundo duelo de la gran final, 9-3 ante los Manzaneros de Cuauhtémoc, en la jornada del inicio de la gran final de la Liga Estatal de Béisbol, tras el compromiso efectuado la noche de este sábado en el gran estadio Cuauhtémoc, que reunió a poco más de 8,000 espectadores. La gran manzana diseminó 14 imparables y conectó par de cuadrangulares para solventar la apertura de refuerzo del zurdito Heriberto Sánchez, en un cotejo en el cual saltaron a la loma solamente dos lanzadores. Por este resultado, los dirigidos por Carlos "El Pocha" Zorrantia se colocó 2-0 en la serie y viajarán a Chihuahua con la ventaja en la lucha por el título. La serie continuará con los juegos 3 y 4 como mínimo este jueves y viernes. En caso de un quinto, sería el sábado en el gran estadio Chihuahua.
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1: ¡Ale! Es lunes y yo quisiera que tuvieras una semana espectacular. ¿Y qué mejor? Que sabiendo cómo va a estar tu horóscopo de la semana. Este horóscopo va a aplicar a Mix para tu sol o ascendente, ¿ok? Tómalo en consideración y comenzamos con Aries. Esta semana llega el eclipse en Piscis a transformarte por completo. Este eclipse es el punto máximo de un cambio profundo que lleva activo casi 2 años. Y por eso es la semana perfecta para conectar con tu pasado, reflexionar e integrar las enseñanzas. ¡Tauro! Esta semana cerramos la temporada de eclipses con el eclipse lunar en Piscis, que está cerrando una etapa en tus círculos sociales y con tus amistades. Y quiero que recuerdes, aún no conoces a todas las personas que vas a amar en tu vida. ¡Géminis! Esta semana llega el eclipse lunar en Piscis, que cierra una etapa en lo laboral para ti. Esta no es la semana para tomar decisiones importantes, sino para fluir, dejar que los cambios lleguen, adaptarte e imaginarte nuevas posibilidades y metas a futuro. ¡Cáncer! Esta semana termina la temporada de eclipses con el eclipse lunar en Piscis, que estará activando tu mundo espiritual con fuerza. Es momento de revisar tus creencias mucho más profundas, esas que te hacen creer que los milagros existen o creer que nada es posible. ¡Leo! Esta semana el eclipse de luna llena en Piscis llega a recordarte que siempre es un buen momento para volver a empezar. Este eclipse marca el final de una etapa importante que puede haber empezado hace casi 2 años, que te ha retado para que también te ha impulsado a crecer. Virgo, esta semana llega el último eclipse en Piscis a cerrar un ciclo en tus relaciones que empezó hace casi 2 años. Y por eso es la semana perfecta para parar, conectar con lo que sientes y escuchar a quienes te rodean. Tus relaciones se están transformando y debes volver a encontrar puntos medios. Libra, esta semana no dejes el autocuidado para luego. El eclipse y luna llena en Piscis llega para que recuerdes que simplemente hay cosas que no pueden esperar. Y dentro de ellas está tu salud. Bájale al estrés, no te exijas tanto y revisa con lupa tus hábitos. Escorpio, esta semana tenemos el último eclipse de esta temporada y eso significa que las emociones estarán al 100%. Puedes sentir tu corazón a flor de piel y por eso es importante que te des tiempo y espacio para conectar contigo y entender de dónde vienen tus impulsos emocionales. Sagitario, esta semana el eclipse luna llena en Piscis puede alterar los ánimos en tu familia. Si se reactivan problemas que no han estado atendiendo, es porque el universo te está diciendo que es momento de enfrentarlos. Sé extra paciente y empático por estos días, ¿ok? Capricornio, esta semana llega el último eclipse de esta temporada en el signo de Piscis y te trae la oportunidad de entender tus emociones y compartirlas sin miedo y con más confianza. Algo en cómo te expresas y comunicas se está transformando, así que deja que fluya. Acuario, esta semana llega el eclipse y luna llena en Piscis y esto puede traer un cambio en lo económico, en lo que te da estabilidad. Este eclipse marca el cierre de algo importante en estos temas y solo significa que las cosas se están removiendo para que puedas crecer un poco más. Piscis, esta semana llega el último eclipse en tu signo y esto es algo muy importante para ti. Es la semana perfecta para revisar qué ha cambiado en los últimos 2 años e integrar todas las enseñanzas. Así es, esta es la dosis exacta de astrología y espero que te sirva muchísimo para sobrellevar esta semana completita. Si por alguna razón extraña, motivo o circunstancia no alcanzaste a escuchar tu signo zodiacal, házmelo saber vía WhatsApp 614-142-109 y te lo hago llegar, ¿ok? Mientras, nos vamos con buena música y, oye, saludando a mi amix Clau, ¡oli, oli! Qué bueno que andes por acá compartiendo. ¿Cómo andamos? Iniciando nueva semana, ya me contarás. Mientras, Te voy a compartir buena música. Esto se llama Viento a tu favor. ¡Súbele! Y recuerda, en todas partes, Amex, Ponte Exa.

favor, lo que acabas de escuchar por acá en Exa FM en el 100.9 de tu radio, Amix. Tengo muchas cosas que platicarte. Por ejemplo, que Grupo México y Cluster Minero te invitan al segundo Festival de Coros de Grupo México, Voces de la Comunidad. Una experiencia llena de música, talento y emoción. Asiste en familia este viernes 28 de agosto a las 6 de la tarde en el Teatro de la Ciudad. La entrada es gratuita. Que de hecho, más adelante vamos a estar platicando justamente con Sergio, que nos va a contar mucho más detalles de esto. Pero antes, vamos a una pausa y regresamos con muchísimo más. Recuerda, Amix, en todas partes, Pontexa.

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9: Estoy de regreso en Nexa FM en el 100.9 de tu radio. Y como te dije, te advertí, ¿a poco no? Que el día de hoy tenemos sorpresa, tenemos invitado sorpresa, porque este viernes ya llega a Chihuahua el segundo festival de coros Voces de la Comunidad. Y entonces, para conocer todos los detalles y sobre todo como para entender qué onda con la iniciativa y todo lo demás, tengo de este lado a Sergio Villa. Bienvenido, ¿cómo estás?
10: Hola, Ani, muchas gracias. Muy bien. Un saludo a toda tu audiencia allá en Chihuahua.
9: Y muchas gracias por estar platicando con nosotros y sobre todo por empezar, bueno, desde el principio, verdaderamente, ¿qué es Voces de la Comunidad y cómo nace la idea de crear este festival, Sergio?
10: Bueno, un poco de la historia. Te comparto que en octubre del 2018 nació una iniciativa de poder abrir un programa de orquestas y coros juveniles en comunidades vecinas a nuestras operaciones. Grupo México tiene operaciones mineras en diferentes partes del país y a través de su modelo de desarrollo comunitario implementó este programa musical, que es totalmente abierto para la comunidad en general, gratuito. Entonces, a partir de este talento que se desarrolla en nuestras orquestas y coros juveniles, pues tenemos diferentes muestras, conciertos, algunos festivales musicales que abrimos a la comunidad en general, principalmente también para que los chicos, chicas y los jóvenes que forman parte de este programa pues puedan foguearse, puedan descubrir cómo es su talento sobre escenario. Y por eso el día de hoy, bueno, esta semana, el viernes, llevaremos la segunda edición de este festival a la ciudad capital de Chihuahua.
9: Oye, Sergio, y mencionas que es la segunda edición. ¿Qué es eso que pasó en la primera edición que les hizo decir, sabes qué, esto es tan magnífico que tenemos que volver a suceder, que tiene que volver a pasar.
10: Normalmente los conciertos que nosotros presentamos es formato orquesta y coro. Uh-huh. Entonces, la orquesta, pues sabemos, es un sinfín de instrumentos, una variedad, desde violines hasta chelos, contrabajos, cornos franceses, etc. Pero, pues no de alguna manera podemos demostrar o se puede percibir tan a la ligera el instrumento que todo mundo llevamos como ser humano, ¿no? Que es la voz. Entonces, es a partir de ahí cuando dijimos, bueno, para poder motivar mucho más a nuestros chicos y chicas de los coros, vamos a hacer un festival propio donde ellos muestren sobre escenario toda la capacidad que puede tener la tesitura de la voz para poder expresar diferentes canciones, ¿no? Desde canciones muy populares hasta canciones clásicas o obras operísticas que pueden darse a partir, pues, de un buen manejo vocal, ¿no? Y es así que fue tan exitoso esta primera edición, gustó para toda la comunidad que lo celebró o que lo vivió en esa ocasión, que fue en la ciudad de Hermosillo, Sonora, que dijimos es necesario poder seguir impulsando el Festival de Coros, donde solamente la voz de los chicos, a través de las diferentes melodías y a través del manejo de las cuatro tesituras que existen, pues, en el manejo de la voz, puedan poder realizar este evento, ¿no? Para el gusto del público.
9: ¡Qué increíble! Y oye, algo también que me parece bastante interesante es que luego nosotros, como personas externas mortales en este mundo del arte, ¿no? Pensamos en un coro y sí, pensamos en personas cantando y demás, pero también hay detrás mucha como convivencia, disciplina, comunidad, ¿no? ¿Qué han descubierto ustedes sobre el impacto que ha tenido la música en las comunidades?
10: Sí, sin duda, para quien de alguna manera en algún momento he estudiado la música, desde querer aprender guitarra, desde quizás la flauta dulce en la secundaria, cuando todo el mundo estudió la secundaria en su momento, alguna percusión menor como el pandero, las maracas, las claves, etc. Puedes saber que la música se vive, pues, en nuestra sangre, y más como latinos creo que es un ritmo que podemos disfrutar bastante. Pero más allá del ritmo, la música también transforma vidas. Entonces, de alguna manera, la formación musical viene a incidir, por ejemplo, en el tema académico de nuestros alumnos. 9 de cada 10 de nuestros alumnos supera calificaciones después de un año de estar en el programa, y su promedio es de 8.5 para arriba en las escuelas, ¿no?, en las que están estudiando académicamente. Otra de las cosas es que empiezan a superarse y empiezan a aspirar a querer seguir preparándose, ¿no? Empiezan a ser mucho más disciplinados, porque la música te invita a ser disciplinado, a aprender un nuevo idioma. La música, la lectura de todas las notas musicales, pues es como un nuevo idioma, un chino mandarín, un inglés, un italiano, etc., otro idioma fuera, pues, de tu cuna. Eso también significa la música. Y sin duda, pues, tenemos el nombre de Voces de la Comunidad, porque también vivir la música te ayuda a ser comunidad, ayuda a cohesionar, a sentirte orgulloso de tu identidad, de tus raíces, a poder también vivir los valores, pues, en esta comunidad. ¿Por qué? Porque no necesariamente los alumnos que se encuentran en aulas se conocen, aunque sí son de la misma ciudad, del mismo poblado, pero, pues, no necesariamente tienen a conocerse, y es ahí donde empiezan a surgir, pues, estas amistades, estos vínculos que en el día de mañana, pues, los ayuda a generar una mejor sociedad.
9: ¡Qué increíble! Y sobre todo porque nosotros vamos a poder poner nuestro granito de arena de alguna manera, ¿no? Y para todos aquellos que andan sintonizando y demás, ¿qué va a formar parte de esta edición en que vamos a poder escuchar y ver a lo mejor también sobre el escenario?
10: Pues mira, va a haber más de 140 voces sobre escenario de diferentes regiones del país. Te estoy hablando, por ejemplo, de 3 comunidades que están al norte de Sonora, que son Cananea, Nacozari, Esqueda, ciudades también muy pintorescas, de llenas de historia, donde van alumnos desde este rincón de Sonora al estado de Chihuahua. Desde Oaxaca vienen alumnos desde la ventosa Oaxaca, una comunidad que tiene también la riqueza de poder tener el rescate del idioma zapoteco. Entonces vamos a escuchar algunas piezas en su idioma, en su lengua, que es el zapoteco. Desde San Luis Potosí, una comunidad que se llama Charcas, en Sombrerete, Zacatecas, y sin duda de los anfitriones, que son de la comunidad de Santa Bárbara, Chihuahua. De esta comunidad con gran historia, con gran riqueza minera, pero que también tiene pues este sentimiento artístico y cultural, ¿no? Entonces, vuelvo a repetir, más de 140 voces de todos estos estados de la República Mexicana, jóvenes que van desde los 9 años hasta los 16 años, una participación impresionante, un repertorio desde música muy regional, muy popular, hasta piezas propias escritas por la autoría de estos chicos que recientemente acaban de publicar un cancionero con 11 piezas de su propia autoría. Entonces vamos a tener un rico repertorio para el disfrute de todas las familias. Pueden ir abuelos, nietos, hijos, sobrinos, amigos, vecinos. Es abierto a todo el público. Queremos que puedan acompañarnos pues en el Teatro de la Ciudad, ahí en el Centro Histórico de esta hermosa ciudad de Chihuahua, y que pues puedan simplemente venir y apoyar el talento, ¿no? El talento juvenil, que el día de mañana pues sin duda pueden estar en otros grandes escenarios del mundo.
9: Oye, que para muchas personas a lo mejor que nunca han ido a un festival de coros quizá, ¿qué es eso que les dirías para terminarlos ya de convencer para que se den una vuelta este viernes?
10: Que imagínense, si a veces a nosotros nos gusta escucharnos cuando cantamos en la regadera y quizás no tenemos la voz más educada o el canto más educado, ahora escuchar 140 voces que se han venido formando durante no un año, sino 2, 3, 4, 5 años, 8 años que lleva el proyecto, en diferentes tesituras, y que lo hacen de todo corazón, ¿no? Entonces, ¿cómo ver desde la ternura del buen manejo de que se pueda dar? Y quizás, pues, hay una canción de la que tú te estás enamorado, que te transporta a una etapa muy bonita o muy bella de tu vida, y que vas a poderla escuchar en este formato y poder también corearla, porque no se vale, junto a los más chicos y a los demás jóvenes, ¿no? Frente al coro. Y pues a veces decimos, ¿qué hago en un viernes en la tarde en Chihuahua? Pues ya sabemos qué podemos hacer. Ir a escuchar a estos 140 niños y niñas y jóvenes que van de muchas partes de la República, escuchar su cultura, ver sus vestimentas, porque, por ejemplo, los alumnos que van de Juchitán de la Ventosa de Oaxaca, pues van con sus ajuares propios zapotecos. Entonces, desde ahí visualmente ya es una riqueza y un buen sabor el poder verlos. Y, pues, ¿por qué no escucharlos? Y la cereza del pastel, corear junto con ellos algunas canciones que quizás sean del propio repertorio que a nosotros nos guste.
9: Yo ya estoy convencida y espero que todos aquellos que anden sintonizando también estén 100% convencidos. Y ahora sí, cuéntanos, ¿cómo podemos asistir? ¿Tiene algún costo? ¿Necesitamos registrarnos? ¿O simplemente llegamos al Teatro de la Ciudad y ya con eso?
10: Bueno, recuerdo, la cita es este viernes 28 de agosto a las 6 de la tarde en el Teatro de la Ciudad. Es totalmente gratuito, es abierto a la comunidad, al público en general. No hay un boletaje. Es decir, yo llego, hoy aquí es lo del Festival de Coro, sí, pásale, bienvenido, y alcanzar lugar. Son 8 butacas, en realidad es el aforo que tiene el Teatro de la Ciudad. Creo que es, para todos los chihuahuenses, algo muy fácil y muy sencillo de poder llenarlo, ¿no? Y corear y aplaudir y ovacionar a estos chicos. Entonces, pues bienvenidos, y en realidad es, vuelvo a repetir, está abierto a toda la comunidad, gratuito, a las 6 de la tarde, este viernes 28 de agosto, en el Teatro de la Ciudad.
9: Muchísimas gracias, Sergio. Ya sabes, Amix, este viernes 28 de agosto, a las 6 de la tarde, el Teatro de la Ciudad se llena de voces con el segundo Festival de Coros, Voces de la Comunidad. Muchísimas gracias por platicar con nosotros el día de hoy.
10: Gracias a ti y a tu audiencia. Un abrazo.
9: Gracias. Ya saben, Amix, cero excusas, por favor, la entrada es libre. Así que cero pretextos. Vayas con tu familia, amigos, no sé, con quien se te dé la gana, la verdad. Es una gran oportunidad de tardecita de música y comunidad. Vamos con más música, recuerda. 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

0: Hey, ya son las 4 de la tarde con 39 minutos, lo que está marcando el reloj en la ciudad de Chihuahua. Oye, vámonos con buena música, no te me vayas, no te me despegues. 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Ponte Exa.
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1: Amix, vámonos con el reto del día de hoy. ¿Qué? Son las 4:44 minutos. ¿Crees que es una señal del universo de que todas las cosas increíbles y maravillosas van a llegar a tu vida? Yo digo que sí. Es la señal, por supuesto que sí. Oye, el reto del día de hoy es el siguiente. ¿Qué canción te salva los días difíciles? ¿Tienes alguna? Si tienes alguna en mente cuando mencioné este o te pregunté esto, házmelo saber. 614-142-109. ¿Cuál, Amix? ¿Cuál canción te salva de los días difíciles? Que dices, wow, verdaderamente esta canción 10 de 10. ¿Tienes alguna? Házmelo saber. 614-142-1009. Mientras, yo te voy a compartir con buena música, ok. Esto que viene se llama Osadía. ¡Súbele! Y Amix, ponte Exa.

Sirena sin bandera, lo que acabas de escuchar por acá en Exa FM en el 100.9, 4:53, vamos despidiéndonos de las 4 de la tarde, ¿te parece? Pero tú tranqui, no te me vayas, no te me despidas, no te me despegues tampoco, que regreso. Y ya sabes, Amex, en todas partes, ¿qué crees? Ponte Exa, ¡vámonos! Hoy salió en el...

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7: El encargado del despacho de la Fiscalía General del Estado, Francisco Sáenz Soto, informó que el pasado sábado se llevaron a cabo acciones operativas en San Juanito, donde elementos de la corporación se habrían enfrentado con civiles armados, quienes acompañaban a Roy Iván MD, alias El Roy. Sáenz Soto indicó que durante este enfrentamiento, el presunto líder criminal habría perdido la vida, mientras que un agente resultó lesionado en el brazo y dos civiles quedaron lesionados. Además, detalló que El Roy contaba con dos órdenes de aprehensión vigentes por homicidio y era identificado como uno de los principales generadores de violencia en esa región.
8: Se repele la agresión por parte del personal de la agencia. Se abate a esta persona, líder criminal de dicha región. Él contaba con dos órdenes de aprehensión y era uno de los generadores de violencia de la región occidente. Se tiene una persona de la Agencia Estatal de Investigación y se hiere en un brazo y está totalmente fuera de peligro, tuvo una cirugía. También, desgraciadamente, en dicho enfrentamiento se da una lesión a dos personas civiles, uno de ellos un hombre, un adulto, y también una menor de 6 años que en la refriega iba con un vehículo con sus padres y recibe una lesión a la altura del labio y en el hombro.
7: Una de las dos pickups que fueron robadas de un corralón de gobierno en la colonia Santo Niño ya fue recuperada. Así lo informó este lunes el director de la Dirección de Seguridad Pública Municipal, Julio César Salas González. El funcionario indicó que además de la recuperación de esta unidad, sigue el avance de las investigaciones con apoyo de las cámaras de videovigilancia instaladas en la ciudad. El robo ocurrió durante la tarde del domingo en un corralón ubicado en las calles 31 y Altamirano, donde sujetos armados amagaron al guardia de seguridad y posteriormente huyeron a bordo de dos pickups de reciente modelo. Con la colocación de una gran manta con el texto Fuera Rocha, cientos de ciudadanos y actores políticos se concentraron en Palacio de Gobierno de Sinaloa, exigiendo que sea destituido todo el gabinete estatal y que se nombre a un gobernador interino sin ningún vínculo con el grupo político predominante en estos momentos en esa entidad. Una de las voces convocantes a esta concentración fue Marta Reyes Azueta, quien es presidenta de la Confederación Patronal de la República Mexicana y habría conminado a los miembros del Poder Legislativo para que no se equivoquen en la nominación del gobernador interino, ya que dijo se requiere de un mandatario o mandataria que venga a resolver la problemática de Sinaloa.
9: Esta es la tabla de posiciones después de 5 jornadas en la Liga Mexicana de Fútbol. América se mantiene al frente, 4 triunfos y 1 empate, 13 unidades. Atlas, con 5 juegos jugados, 4 derrotas y 1 descalabro, es segundo, con 12 unidades. Y luego viene un pelotón con 10 puntos que encabeza Toluca, Guadalajara, Puebla y Tijuana. Monterrey tiene 9, lo mismo que León. En 8 están los Pumas. Querétaro y Necaxa tienen 7, Cruz Azul 6, Atlante 5, Pachuca y Tigres tienen 4, San Luis tiene 3. Y en los últimos lugares, en el lugar número 17, 5 salidas, 5 derrotas para Santos. Y el equipo de los Bravos de Ciudad Juárez, 5 salidas, 5 derrotas.
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Mix, ya son las 5 de la tarde con 10 minutotes. Comenzamos otra hora juntos. Gracias por estar escuchando Exa FM. Sabes perfectamente que estamos en contacto directo, puede ser vía WhatsApp 614-142-109. De esta manera hacemos contacto directo. Ya me platicarás tú si tienes ganas de escuchar algo en específico, en particular en esta tardecita. Mientras, te voy a compartir buena música. Esto se llama Nunca Me Olvides. ¡Súbale! 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Ponte Exa.

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1: J Balvin con Bobo, un perreíto sabroso, ¿sí o no? Verdaderamente en esta dosis exacta en XFM en el 100.9. Saludotes para mi amix Lemuel. Hoy andas lejos, lejos, lejos, verdaderamente muy al norte, que te dijera yo. Saludotes. Mientras te voy a compartir buena música para seguir en el mismo vibe como perreador, ¿sabes? Entonces te voy a dejar con Dana y el Malilla. Esto se llama Si se acaba el mundo, súbele el volumen. Recuerda, amix, en todas partes. Ajá, Pontex.

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1: ¡Dale! Ya son las 5:28 minutos, lo que está marcando el reloj en la ciudad de Chihuahua. Amix, Amix. Vamos a platicar desde justamente deportes. ¿Qué está pasando? ¿Qué está sucediendo? Bueno, tenemos que hablar de la selección femenil de básquetbol porque quedaron subcampeonas. Así es, finalizaron en el segundo lugar del torneo celebrado en Guadalajara, Jalisco. Era un torneo preolímpico femenil 2026. Fueron superados por Canadá 83-53 en la gran final, pero las chicas siguen en camino a Los Ángeles 2028. Entonces, el próximo año van a seguir buscando esa plaza. Muchas felicidades, un gran torneo verdaderamente. Y ni modo, estaremos pendientes de qué sucede al respecto. Vamos con buena música. Y recuerda, oye, Amix, en todas partes, Pontexa.

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0: Guayama y Manuel Turizo. Inglés en Miami, lo que sonó en esta dosis exacta en Exa FM en el 100.9 de tu radio. ¿Cómo estás? ¿Más o menos? Espero que súper bien, ¿eh? Espero que increíblemente bien. Y qué mejor que regalarte buena música. Entonces, yo te voy a dar esta canción de Panteón Rococó para que le vayas subiendo el volumen, ¿ok? ¡Súbale! Y recuerda a Mix en todas partes. Ya tú sabes, ponte Exa.
1: Okay.

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1: Estoy de regreso en XFM en el 100.9 de tu radio, Amex Amex. Vámonos con la recomendación del día de hoy. Hoy nos vamos con una recomendación bastante interesante. Fíjate que este fin de semana me aventé un documental. Un documental muy interesante, dura como una hora y media más o menos. Y es de esta vez cuando, que de hecho se hizo muy viral, de una chava que finge su embarazo por como serla o tener mucha presión de ser madre y de toda la familia y de su esposo y de su mamá y de la sociedad, ¿no? Y la mentira se convierte tan elaborada que al final de cuentas ella incluso se roba un bebé del hospital. O sea, imagínate, y se hizo súper viral. O sea, es algo que pasó, que sí sucedió y que de hecho se veían videos en donde ella mete al bebé en una bolsa de regalo, ¿sabes? Entonces, bueno, esta es la historia de Alejandra. El documental se llama Un Hijo Propio, que lo puedes ver en la plataforma de Netflix. Está súper interesante, o al menos a mí sí me llamó bastante la atención, porque, pues oye, ella fue a llegar hasta la cárcel y demás, y ahorita ya salió. Pero es toda la historia, el documental como tal, de ella sale en esta onda. Entonces, tómalo en consideración. Está interesante, sí, a mí sí me lo pareció. Y dura una hora y media aproximadamente. Si te llama la atención, ya me contarás. Si ya la viste, también dime, ¿ok? Vía WhatsApp puede ser 614-142-109. Mientras, nos vamos con buena música y recuerda, en todas partes, Pontexa.

0: Vámonos. Ya me voy, Amix. Ya me despido. Muchas gracias por estar escuchando Exa FM. Te lo agradezco infinitamente. Y tú y yo tenemos una cita pendiente el día de mañana en punto de las 3 de la tarde en otra dosis exacta más. También en las redes sociales me puedes encontrar como Ani Sepúlveda, A-N-N y Latina E Sepúlveda. Estamos en contacto directo en absolutamente todas las redes sociales. Y ya sabes, Amix, en todas partes. Bye bye, Ponte Exa, adiós.
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5: La gobernadora Maru Campos se pronunció ante la reapertura de la frontera entre México y Estados Unidos para la exportación de ganado. Ello luego de que este martes 24 de agosto se reanudara el intercambio comercial de ganado proveniente de Sonora tras el cierre implementado como medida preventiva ante la presencia del gusano barrenador. Campos Galván explicó que de acuerdo con los protocolos establecidos por las propias autoridades de sanidad pecuaria de ambos países, Sonora sería el primer estado en reanudar las exportaciones, mientras que Chihuahua sería el siguiente en retomar esta actividad comercial.
6: Vienen después los nuestros, casi siempre, siempre, si se fijan, es una cuestión como de protocolo, es algo ya, pues es un sobreentendido que sucede desde hace muchos años. Empezamos por Sonora y luego empezamos por Chihuahua.
7: Pareciera que los ganaderos ven una luz al final del túnel, ahora que se supone en pocas semanas podrán de nuevo exportar ganado a los Estados Unidos. Esta es, sin lugar a dudas, una de las actividades que más ingresos da al sector agropecuario de Chihuahua y que había sido interrumpida por más de un año debido a la plaga del gusano barrenador. Sin embargo, los protocolos y acuerdos que se firmaron con el gobierno norteamericano parece que empiezan a dar resultado. Ojalá que se pueda establecer de manera constante y permanente la exportación de carne a los Estados Unidos, porque la diferencia en precio con el mercado mexicano hace que se haya vivido una época de fuerte pérdida para los ganaderos chihuahuenses.
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